0: ¿Te imaginas compartir tu vida con un compañero que puede vivir 100 años?
1: ¿Un amigo emplumado que si pierde a su pareja puede caer en depresión como tú o como yo?
0: Las aves no son juguetes. Son seres con emociones complejas que merecen un hogar para toda su vida.
1: ¿Estás realmente preparado?
0: Aunque durante siglos hemos tenido aves en casa, la verdad científica es clara: no son animales domésticos.
1: Sus comportamientos siguen siendo instintivos y salvajes.
0: Una cacatúa puede vivir hasta 100 años, un loro entre 60 y 70, un cisne 30, incluso un periquito australiano vive de 5 a 8 años. Y aquí viene algo hermoso y desgarrador. Especies como loros, guacamayas, pericos y cacatúas son monógamas. Tienen una sola pareja toda su vida. Si en cautiverio no tienen pareja, crean ese vínculo contigo. Te eligen como su compañero de vida. Pero cuando su pareja muere, ya sea ave o humano, pueden caer en depresión profunda. Por eso, adoptar un ave no es como comprar una planta. Es como adoptar un hijo de plumas que podría sobrevivir a tus propios hijos. Antes de adoptar, pregúntate, ¿tengo espacio suficiente para que viva dignamente? Cada especie necesita alojamiento específico. ¿Puedo costear su alimentación? Los carroñeros necesitan comida refrigerada. Otros requieren amplia variedad de frutas frescas diariamente. Y algo crucial, asegúrate de su procedencia legal. Las aves de criadero o capturadas legalmente están anilladas o tienen chip. Si no tiene identificación, probablemente viene el tráfico ilegal. No fomentes ese crimen.

0: Las aves son maestras del disfraz. No muestran signos de enfermedad hasta que están gravísimas. Por eso necesitan visitas veterinarias periódicas.
1: Y cuidado, pueden transmitir enfermedades como la clamidia aviar.
0: El humano se contagia al contacto con aerosoles de materia fecal o secreciones respiratorias de aves enfermas. Por eso, la higiene de su espacio es fundamental, no opcional, obligatoria. Entonces, antes de llevar un ave a casa, pregúntate honestamente, ¿puedo comprometerme por décadas? ¿Tengo espacio, dinero, tiempo? ¿Estoy dispuesto a ser el compañero de vida para siempre de una ave monógama? Porque adoptar un ave no es tener una mascota. Es asumir la tutela de un ser que podría sobrevivirte, que puede deprimirse si lo abandonas, que te elegirá como familia. Y eso es un privilegio y una responsabilidad de por vida.

0: un guión de Leonardo Santiago con información del portal Ciencia UNAM. Les saluda Mónica Genis.
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6: 9 de mayo. 1911, muere durante la toma del Sombrerete, Zacatecas, el revolucionario maderista Luis Moya, siendo uno de los primeros en levantarse en armas en noviembre de 1910 contra Porfirio Díaz. 1911, fuerzas magonistas derrotan a las federales y toman la plaza de Tijuana. Y 1912, nace el icónico actor Pedro Armendáriz, figura fundamental de la época de oro del cine mexicano.
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15: Salsa de jumil. El jumil es un insecto de sabor tan especial que las familias taxqueñas aprecian como condimento de sus alimentos. Por costumbre, los jumiles se muelen vivos en un molcajete junto con tomates verdes, chiles, ajo y sal. En las mañanas se sirve en huevos estrellados o revueltos bañados con salsa de jumil, recién hecha a base de tomates tatemados. Para la cocina se utiliza en mole de olla, cecina y carne de cerdo o res. Se considera un ajo joya de la cocina tradicional mexicana.
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3: Son las 6 de la tarde con 17 minutos. Oigan, recuerden que estamos en la frecuencia del 1310 AM de tu radio. 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Está la página www.rtg.com.mx, Radio Garden, Radio México, Radio FM, cualquier otra aplicación que tú conozcas que te permita escuchar la radio. Ahí también estamos con la abreviatura RTG 1310. Y bueno, decirte que este espacio de la música retro está al aire únicamente los sábados, después del corte de las 5 de la tarde y hasta las 7, en donde recordamos aquellos éxitos de los chavorrucos, ¿no? La década de los 90, de los 2000, un poquito de todo esto en español. Si tú, pues, te gusta este tipo de música, yo creo que a todos nos gustan estas canciones que si bien ya pasaron, ¿verdad?, algunos años, no dejan de ser bonitas, auténticas, únicas, especiales, con letras de lo mejor. Nos pedían algo de Elefante, así que ahí estuvo Durmiendo con la Luna. Y ahora te dejo con los Hombres G y este tema que se llama Venecia. Son las 6 de la tarde con 18 minutos.

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2: Son las 6 de la tarde, ya con 30 minutos. Oigan, pues todos los sábados tenemos la música retro, que inicia después del corte de las 5 de la tarde. Iniciamos con la música retro, pues recordando también aquella década de los 90, de los 2000, todo esto en español, para que por favor no sintonicen este espacio que únicamente está al aire pues los días sábado, y es justamente pues para darle un poquito más de variedad, de ofrecerles más bien a ustedes un poquito más de variedad. Y mañana es 10 de mayo, ¿no? 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

0: 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Ahí te espera. 6:32 PM, voy rapidísimo al corte y regreso con más música retro.
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3: Así hablamos en Guerrero. Palabras o expresiones que son características de nuestro vocabulario.
4: Atrabancado. Significa que una persona actúa con precipitación y torpeza, sin reflexionar, y puede referirse a alguien que es torpe o que no domina un asunto. También se usa de forma coloquial para describir a alguien impulsivo, incauto o que no considera las consecuencias de sus actos.

0: es fundamental para tu salud en esta temporada de calor. Un consejo del nutriólogo Juan Montoya.
1: Hidratarse es una estrategia diaria. La hidratación no debe dejarse al azar. Iniciar el día con un vaso de agua, distribuir su consumo a lo largo del día y aumentar la ingesta en climas calurosos y durante enfermedad. Son acciones simples pero efectivas. No existe una cantidad universal exacta para todos, ya que depende de la edad, la actividad física, el clima y el estado de salud. Lo importante es generar conciencia. La hidratación es uno de los pilares más accesibles para mejorar la salud, rendimiento y bienestar en cualquier etapa de la vida.
0: ¡No te derritas! Un consejo del nutriólogo Juan Montoya en esta temporada de calor.
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7: Tasqueños ilustres en los siglos XVIII y XIX.
0: Luis Becerra Tanco, notable lingüista que nació en 1602, es universalmente conocido por dos folletos que escribió acerca de la aparición de la Virgen de Guadalupe. Fue cura de Ixtapalapa, Xaltocan y otros pueblos, donde se perfeccionó en la lengua mexicana y el otomí, además de dominar el griego, hebreo, latín, italiano y francés. Murió el 1 de junio de 1672.
7: Tasqueños destacados, célebres e importantes en los siglos XVIII y XIX.
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2: Son las 6 de la tarde con 43 minutos. Oigan, tenemos 28 grados en la temperatura en estos momentos en Taxco de Alarcón. Y bueno, pues aunque ya estamos en la recta final de la música retro, todavía tenemos unos minutos. Si tú quieres escuchar algún tema referente a la década de los 90, de los 2000 en español, pues con mucho gusto, 622-8540. Recuerda que estamos a través de los medios digitales en el sistema radio y televisión de Guerrero. Ahí vas a encontrar las demás estaciones. Y por supuesto también el 1310 AM. Muchos saludos para Lulú Sotelo, que nos está acompañando en esta tardecita de sábado. Son las 6:43. El siguiente tema es con los Enanitos Verdes. Te vi en un tren.

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2: Este tema que escuchamos fue con Pablito Ruiz, se llama Silbando por la Calle. 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No lo sé, lo que sí sé es que te tengo una muy buena opción. Mañana domingo también yo creo que podemos ahorrarle como que el tiempo para que mamá no cocine y aprovechar este 10 de mayo y que tú la lleves a comer. 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Así voy a finalizar la música retro. Después del corte tengo para todos ustedes lo mejor de la balada pop en español, así que continúa conmigo.

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3: 9 de mayo. 1911, muere durante la toma del Sombrerete, Zacatecas, el revolucionario maderista Luis Moya, siendo uno de los primeros en levantarse en armas en noviembre de 1910 contra Porfirio Díaz. 1911, fuerzas magonistas derrotan a las federales y toman la plaza de Tijuana. Y 1912, nace el icónico actor Pedro Armendáriz, figura fundamental de la época de oro del cine mexicano.
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0: protagonistas de la comedia en la época dorada del cine mexicano.
1: Germán Valdés Tintán. Nació el 19 de septiembre de 1915. Fue criticado por adoptar el estereotipo del pachuco, mientras que otros aplaudieron la modernidad de su comedia. Tintán no era un gran humorista en cuanto al discurso verbal, pero sabía cómo imitar con afinidad y caricatura. Su personaje siempre se mostró con una predisposición al caos y una falta de respeto tanto por las autoridades como las formalidades. Con la popularidad de sus películas se desarrolló el término pachuquismo. Murió el 29 de junio de 1973.
2: Bueno, ligarle un tema rara, güey. Por ejemplo, mire, yo soy un chavalo que tiene 28 años. En el barrio me dicen las muchachas el griego por el perfil. Uso muy buena garra. Los muchachos a mí me dicen Tintán porque en mí todo es música.
0: Íconos de la comedia del cine de oro en México.
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1: Taxco Colonial es uno de los temas más emblemáticos del destacado compositor y artista plástico originario de Chilpancingo, Guerrero, Héctor Manuel Cárdenas Bello, quien nació el 27 de noviembre de 1938 y murió el 21 de noviembre de 2006. Fue conocido con el sobrenombre de El Pintor Musical de Guerrero, debido a su capacidad para retratar la belleza de los pueblos guerrerenses a través de sus letras. En Taxco Colonial, el autor resalta la arquitectura, la historia y el ambiente romántico que vivió cuando fue maestro en la ciudad platera.

0: canciones que le han compuesto y cantado a esta joya colonial.
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2: Oigan, este tema que escuchamos es a partir de hoy, que justo fue el tema de una telenovela. Y pues bueno, alcanzó gran éxito. Me refiero a la canción, no a la telenovela. Y mañana, pues mañana es 10 de mayo. 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Son las 7:21, estamos compartiendo lo mejor de la balada pop en español.

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4: El Chito. En 1940, el mercado se cambió del Zócalo a lo que fue la Barranca de Tetitlán, que se ubica a varios niveles debajo de la Plaza Borda, en donde existía una nave larga en el centro, y al final de este cobertizo principal estaban los puestos de tacos de chito. Así, muchos taxqueños le siguen llamando a los tacos de chivo, preparado en hornos de tierra y cocinado sobre pencas de maguey y plátano en su propio jugo, mismo que se captura en una cazuela llena de garbanzos y algunas verduras combinadas con hierbas de olor que le proporcionan un característico sabor y que se le conoce como consomé de chivo. Uno de los primeros chiteros que estableció su puesto de tacos en ese galerón del mercado de Titlán fue Catarino Villarejo.
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3: Las vueltas alrededor del kiosco. En 1953, todos los domingos, la orquesta La Perla de Taxco

0: en punto de las 8 de la noche, daba principio a las serenatas, en donde la sociedad de Taxco, vestida con sus mejores galas, comenzaba el baile tradicional. Los hombres caminaban en una dirección alrededor del kiosco y las mujeres en sentido contrario, lo que permitía miradas y sonrisas fugaces a cada vuelta y brindaba la oportunidad a los caballeros de evaluar y escoger la pareja que más le interesaba para invitarla a bailar, a menudo acompañadas de sus familias para mantener el decoro. Las 11 de la noche era la hora oficial y tradicionalmente permitida para que los jóvenes regresaran a su casa.
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Son las 7:36. Estamos compartiendo lo mejor de la balada pop en español de aquí hasta las 8 de la noche. Muchos saludos y muchas gracias a todos ustedes que siguen en sintonía a través de esta frecuencia. El siguiente tema que te presento corre a cargo de Thalía, se llama Equivocada. Fíjate que esta canción pues fue todo un éxito. Es una balada de desamor que se lanzó en el año 2009 como primer sencillo de un álbum llamado Primera Fila, justamente de Thalía. Y bueno, pues fue escrita por Mario Dom, el vocalista del grupo Camila, y por María Bernal. Y la canción nos habla de una relación tóxica, de cómo la va superando, el reconocimiento también de los errores y el empoderamiento femenino tras esta ruptura. Y este tema, fíjate que alcanzó el puesto número 2 en la lista de Billboard de canciones pop latinas y tuvo un gran éxito tanto en México como en los Estados Unidos y Latinoamérica. Así que te voy a dejar justamente con este tema. Nos vamos a poner románticos. Se llama Equivocada, son las 7:37.

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Ya son las 7:53. 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Son las 7:54, pues estamos compartiendo lo mejor de la balada pop.

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3: 9 de mayo. 1911. Muere durante la toma del Sombrerete, Zacatecas, el revolucionario maderista Luis Moya, siendo uno de los primeros en levantarse en armas en noviembre de 1910 contra Porfirio Díaz. 1911. Fuerzas magonistas derrotan a las federales y toman la plaza de Tijuana. Y 1912. Nace el icónico actor Pedro Armendáriz, figura fundamental de la época de oro del cine mexicano.
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4: En lo que hoy conocemos como el barrio de San Miguel, antiguamente Tlaxcotecapa, se levanta una de las fundaciones más antiguas de Taxco, la capilla dedicada a San Miguel Arcángel, la cual ya existía en el siglo XVI, cuando los franciscanos acompañaban los primeros pasos del pueblo minero. De aquella iglesia temprana casi no queda huella, apenas el arranque de algunos muros. Lo que vemos hoy es un templo que ha sido transformado una y otra vez con el paso del tiempo y la vida del barrio. Pero San Miguel no fue solo un lugar de oración. Junto a la capilla existió en 1581 el Hospital de San Sebastián, del cual sobrevive un antiguo cuerpo adosado al costado norte de la iglesia, que es hoy la Casa Cural. Entre muros, caminos y silencios, este rincón de Taxco sigue hablando de fe, cuidado y comunidad.
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3: Son las 8:30. 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Vámonos rapidísimo al corte. No, te dejo con ese tema y luego voy rápido al corte.

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2: Así hablamos en Guerrero. Palabras o expresiones que son características de nuestro vocabulario.
3: Atrabancado. Significa que una persona actúa con precipitación y torpeza, sin reflexionar, y puede referirse a alguien que es torpe o que no domina un asunto. También se usa de forma coloquial para describir a alguien impulsivo, incauto o que no considera las consecuencias de sus actos.

0: hidratado es fundamental para tu salud en esta temporada de calor. Un consejo del nutriólogo Juan Montoya.
1: No todas las bebidas hidratan igual. Existe la idea de que cualquier líquido cuenta con hidratación, pero no todas las tienen. El efecto en el organismo, las bebidas azucaradas pueden aportar líquidos, pero también elevan glucosa, influyen en la insulina y pueden favorecer aumento de peso. Si se consumen en exceso, el alcohol, por ejemplo, tiene efectos diuréticos y puede aumentar la pérdida de líquidos. El agua natural sigue siendo la mejor opción para el día a día. En casos específicos como ejercicios intensos o calor extremo, puede utilizarse bebidas como electrolitos, pero no como sustituto habitual del agua simple.
0: ¡No te derritas! Un consejo del nutriólogo Juan Montoya en esta temporada de calor.
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0: Luis Becerra Tanco. Notable lingüista que nació en 1602. Es universalmente conocido por dos folletos que escribió acerca de la aparición de la Virgen de Guadalupe. Fue cura de Ixtapalapa, Xaltocan y otros pueblos, donde se perfeccionó en la lengua mexicana y el otomí, además de dominar el griego, hebreo, latín, italiano y francés. Murió el 1 de junio de 1672.
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1: las celebraciones y los eventos históricos registrados en un día como hoy.
3: 9 de mayo. 1911. Muere durante la toma del Sombrerete, Zacatecas, el revolucionario maderista Luis Moya, siendo uno de los primeros en levantarse en armas en noviembre de 1910 contra Porfirio Díaz. 1911. Fuerzas magonistas derrotan a las federales y toman la plaza de Tijuana. Y 1912. Nace el icónico actor Pedro Armendáriz, figura fundamental de la época de oro del cine mexicano.
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0: protagonistas de la comedia de la época dorada del cine mexicano.
1: José René Ruiz Martínez, Tuntún. Nació en Tampico, Tamaulipas, el 22 de noviembre de 1932. Debutó en el cine en el año 1949, al lado del cómico pachuco Germán Valdés Tintán, con la película El Rey del Barrio, cinta en la que, además de obtener un enorme éxito en taquilla, Tintán y Tuntún armonizaron en una gran amistad que perduró hasta la muerte de Germán Valdés. También trabajaron juntos en Simbad el Mareado, El Revoltoso, El Bello Durmiente, Dios los Cría, El Sultán Descalzo, El Violetero, entre otras. Falleció repentinamente a causa de un infarto cardíaco el 16 de octubre de 1993.
2: No se crea, señora. Este tipo es peor que yo. Lo que pasa es que ahora quiere ganarse su confianza. Es un ratero fichado. Y ahora quiere regenerarse. Pero usted sabe que árbol que crece torcido, jamás su trompa endereza. ¿Su trompa? No, su tronco.
0: Íconos de la comedia del cine de oro en México.
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1: 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De la autoría del compositor y cantante Pepe Castañón, quien nació en Chilpancingo de los Bravo el 12 de enero de 1913 y murió el 3 de julio de 1979. Realizó giras artísticas por Sudamérica y la Unión Americana con los tríos Guerrerense y los Gavilanes del Sur. La pieza forma parte del disco recopilatorio El Gavilán del Sur, lanzado digitalmente en 2018 para preservar su

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2: ¿Qué tal? Buenas noches. Me da un gusto enorme saludarles a través de Radio Guerrero Taxco en este día 9 del mes de mayo del año 2026. Gracias por acompañarnos. Aquí damos inicio y bueno, pues hoy vamos a hacer programa especial dedicado a todas las mamás. Esto se llama Madres, la banda de Interpuesto.

0: Interpuesto, la rola se llama Madre a través de Radio Guerrero Taxco. Continuamos ahora con la siguiente rola. Esto se llama Oye Mamá. 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

Esta fue la interpretación de la banda de Cactus, Oye Mamá, y ahora tenemos la siguiente melodía que nos entrega en esta noche Rodrigo González, esto que se llama Ama de Casa, a través de Radio Guerrero Taxco. Hoy estamos con las canciones, con las roles dedicadas a las mamás rock and rolleras.

Esta fue la interpretación de Rodrigo González. La rola se llama Ama de Casa. Y ahora tenemos al Rock and Rollas. Y esto se llama Mamá Nicha a través de Radio Guerrero Taxco.

Continuamos con este especial dedicado a todas las madres. Esto con mucho gusto es el tema que nos ofrece Caín del disco Revenge. Esto se llama Madre a través de Radio Guerrero Tlaxcala.

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3: La fiesta de la Cruz de la Misión. Fue la fiesta más celebrada en Taxco y la pérdida más grande de una costumbre, pues se realizaban en el Cerro de la Misión, lugar en que el pueblo hacía sus días de campo, tenía su cancha de fútbol y básquetbol, o simplemente convivía con su familia. Es decir, que toda la vida social de los taxqueños se desarrollaba en este cerro. La fiesta de la Cruz de la Misión se llevaba a cabo el 13 de mayo y las calles desde el ex convento se adornaban con milpas y plantas en las paredes y los balcones, así como mantones de manila o rebozos. Y durante dos días había una romería amenizada con música, poesía y canto, además de actos litúrgicos.
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4: El convento de San Bernardino de Siena ocupa un lugar fundamental en la historia de Taxco. Su historia comenzó el 20 de marzo de 1592, cuando el minero Antonio Berro Bravo adquirió el terreno y asumió legalmente su protección. 3 años después, el 5 de abril de 1595, se colocó la primera piedra. La obra avanzó lentamente y se concluyó 30 años después. Era un edificio sencillo, pero el convento no escapó a la tragedia. El 28 de marzo de 1805, un incendio lo destruyó casi por completo. La reconstrucción del edificio, que conocemos hoy, concluyó en 1826. A principios del siglo XX se tiraron las bardas del antiguo atrio y el claustro se convirtió en la actual Escuela Juan Ruiz de Alarcón, recordándonos que en Taxco la historia no desaparece.
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9 de la noche ya con 45 minutos. Continuamos con la siguiente melodía a través de Radio Guerrero Taxco. Esto se llama Amor de Cada Día. Luis Álvarez, el Aragán y compañía.

Dolor de madre, la presencia de la banda Bostik a través de Radio Guerrero Taxco. Antes escuchamos Amor de Cada Día con Luis Álvarez, El Aragán y compañía. Continuamos con la siguiente melodía y esto es a cargo de Los Muñecos de Tex-Tex. Esto se llama Castillos Españoles aquí en Radio Guerrero Taxco.

Castillos Españoles, la presencia de los muñecos de Tex-Tex. Y enseguida tendremos la siguiente rola, que es a cargo de una de las bandas también importantes, es la banda de Interpuesto. Esto se llama Madre Soltera. 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

0: Madre Soltera, la banda de Interpuesto en esta noche. Muchas gracias por habernos acompañado a través del 1310. Enseguida tendremos la música del programa que se llama Mix 1310. Así es que los invito para que se queden con nosotros durante los próximos minutos, porque ya inicia Mix 1310.
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2: 9 de mayo. 1911. Muere durante la toma del Sombrerete, Zacatecas, el revolucionario maderista Luis Moya, siendo uno de los primeros en levantarse en armas en noviembre de 1910 contra Porfirio Díaz. 1911. Fuerzas magonistas derrotan a las federales y toman la plaza de Tijuana. Y 1912. Nace el icónico actor Pedro Armendáriz, figura fundamental de la época de oro del cine mexicano.
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13: Aquí damos inicio con esto que es Mix 1310 a través de Radio Guerrero Taxco. Bienvenidos y bueno, pues ya está por aquí el DJ Cerebro para llevarles a todos ustedes esto que es Mix 1310. Gracias por acompañarnos y aquí damos paso a este primer set musical que nos tiene preparados, que ya está listo ahí en las tornamesas el DJ Cerebro. Adelante a través de Radio Guerrero Taxco.
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3: Tasqueños ilustres en los siglos XVIII y XIX.
4: Doctor José Joaquín Verdugo Rivera Ulloa y Taboada. Hijo de don Martín Verdugo Aragonés y de doña María de Rivera, y por lo tanto, cuñado de los señores Borda, don Francisco y don José, y tío del doctor don Manuel de la Borda. Nació el 6 de marzo de 1708. Comenzó sus estudios en 1720 en el Colegio de San Ildefonso, donde cursó por 11 años con gran éxito en gramática latina, filosofía y cánones. Inmediatamente recibió las Sagradas Órdenes en 1731. Fue cura en Taxco, donde desempeñó el curato por su majestad, y fue además juez eclesiástico, visitador de testamentos y obras pías y comisario del Santo Oficio. Murió el 29 de septiembre de 1768.
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2: 9 de mayo. 1911. Muere durante la toma del Sombrerete, Zacatecas, el revolucionario maderista Luis Moya, siendo uno de los primeros en levantarse en armas en noviembre de 1910 contra Porfirio Díaz. 1911. Fuerzas magonistas derrotan a las federales y toman la plaza de Tijuana. Y 1912. Nace el icónico actor Pedro Armendáriz, figura fundamental de la época de oro del cine mexicano.
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3: Señora Dama Platera. Compuesta por el músico y folclorista mexicano Guadalupe Trigo, quien nació en Mérida, Yucatán, el 28 de junio de 1941 y falleció en un accidente automovilístico en Acapulco de Juárez el 18 de marzo de 1982. El tema forma parte del álbum Poetas y Lugares, grabado en vivo en recintos como el Poliforum, Teatro Hidalgo y Teatro Degollado. La letra personifica a Taxco como una señora dama platera, resaltando su belleza arquitectónica, sus calles empedradas y su herencia minera y artesanal.

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4: Los programas chuscos del Día del Jumil. Así como se ha perdido la saludable costumbre de subir a pie al Cerro del Huixteco, también se perdió la de hacer invitaciones impresas con los programas artísticos, en los que había una gran dosis de fino humor y sátira. Se cantaba y bailaba con la música de viento del barrio de Guadalupe. Se bebían los curados de fruta, que se preparaban con la fórmula de Chimiro Pineda y Juventino Sánchez. Y se daba lectura al programa, que pregoneros oficiosos elaboraban y repartían religiosamente el Día de Muertos en el Panteón, cuya esencia era la sátira hacia personajes de la localidad. Estos programas dejaron de circular en 1965, aun cuando en un desafortunado intento pretendieron reaparecer en 1986.
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1: El convento de San Bernardino de Siena ocupa un lugar fundamental en la historia de Taxco. Su historia comenzó el 20 de marzo de 1592, cuando el minero Antonio Berro Bravo adquirió el terreno y asumió legalmente su protección. 3 años después, el 5 de abril de 1595, se colocó la primera piedra. La obra avanzó lentamente y se concluyó 30 años después. Era un edificio sencillo. Pero el convento no escapó a la tragedia. El 28 de marzo de 1805, un incendio lo destruyó casi por completo. La reconstrucción del edificio, que conocemos hoy, concluyó en 1826. A principios del siglo XX se tiraron las bardas del antiguo atrio y el claustro se convirtió en la actual Escuela Juan Ruiz de Alarcón, recordándonos que en Taxco la historia no desaparece.
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Buenos días amigos y amigas, qué gusto saludarle a través de RTG 1310 Experiencia Radiofónica Total. Ya estamos con usted en esta mañana, gracias a la bondad de Dios Todopoderoso que nos permite este momento, nos permite este día, nos permite el regalo de la vida, el regalo de la salud para poder estar con todos ustedes un día más. Domingo 10 de mayo del 2026, día tan especial. Bueno, pues hay que vivirlo, hay que disfrutarlo. Hoy se festeja, hoy hay que valorar al ser tan hermoso que Dios nos dio. Bueno, pues los que la tienen, apapáchenla. Los que no, vamos a recordarla. Bienvenidos. Estamos transmitiendo totalmente en vivo desde la histórica ex hacienda del Chorrillo, Casa Gallo, en Taxco de Alarcón, Guerrero, México. Y saludamos a todos nuestros amigos que nos escuchan a través de internet. A usted que nos está acompañando ya desde tempranito, le saludamos con mucho gusto. Le damos la más cordial de las bienvenidas en esta ciudad de Taxco, en sus barrios y colonias donde usted nos escucha. También allí en las diferentes comunidades del municipio de Taxco estamos con usted. En el estado de Morelos, estado de México y en la zona norte del estado de Guerrero. Bienvenidos, quédese con nosotros. Ya estamos en Buenos días, Taxco. Buenos días, Señor Dios.

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1: Continuamos con ustedes, amigos. Gracias por estarnos escuchando en esta mañana. Bueno, pues ahí estuvo este tema para reflexionar, para que le pongamos oído. Hoy le hablo a diario con los Tigres, Tigres del Norte. Vámonos con música. Y bueno, pues aquí está ya este tema a cargo de Ramón Ayala y sus Bravos del Norte. Y lloro por ella, mi gorrión. Buenos días, Taxco.

Tema que nos han solicitado ahí en el barrio de Agua Blanca. Gracias por estarnos escuchando. Les saludamos con mucho gusto ahí en el barrio Agua Blanca. Aquí está ya la canción que nos pidieron, El hombre que más te amó, con Lalo Mora.

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0: ¿Sabías que cada vez que un ave vuela puede estar sembrando un bosque entero? Mientras cruza montañas o ríos, lleva consigo semillas pegadas a sus plumas, en sus patas o en su panza. Sin proponérselo, ese vuelo podría ser el inicio de un nuevo ecosistema. Las aves no solo cantan y vuelan, también plantan el futuro. Se llama ornitocoria a la dispersión de semillas realizada por aves. Es tan vital que el 70% de las plantas con flores dependen de estos jardineros con alas para reproducirse. Imagínalo, un árbol que nace en la selva de Chiapas puede crecer en un pastizal de Sonora. Todo gracias a que un ave se comió su fruto. Y no estamos hablando de distancias cortas. Las aves migratorias pueden transportar semillas más de 300 kilómetros, incluso entre continentes. Cruzan océanos con semillas adheridas al plumaje o en su sistema digestivo, colonizando islas remotas que jamás tendrían vegetación sin ellas. Las aves residentes y migratorias trabajan en equipo. Las locales, que viven todo el año en el mismo lugar, mantienen un flujo constante de semillas, regenerando la vegetación cercana. Mientras tanto, las migratorias actúan como mensajeras entre regiones, conectando poblaciones vegetales separadas por cientos de kilómetros. Pero esto no es casualidad.
1: Es una alianza evolutiva de millones de años.
0: Las plantas desarrollaron frutos jugosos y coloridos como pago por el servicio de taxi. Las aves obtienen nutrientes de la pulpa y las semillas viajan gratis en su sistema digestivo, hasta ser excretadas lejos del árbol madre. Pero el cambio climático está rompiendo este pacto milenario. Las aves migratorias están desplazando sus rutas hacia zonas más frías, lo que desconecta los ciclos reproductivos de muchas plantas. El ritmo de migración ya no coincide con la maduración de los frutos, y sin aves, muchos bosques no pueden regenerarse. ¿Sabemos todo esto? Antes se capturaban aves con redes de niebla para analizar sus heces.
1: Pero ahora usamos códigos de barras de ADN.
0: Analizamos pequeños restos genéticos en sus heces y listo. Sabemos exactamente qué semillas transportó cada ave.
1: Ciencia molecular al servicio de la conservación.
0: Entonces, cada ave que ves no es solo un animal bonito que canta. Es arquitecta de bosques, sembradora de carbono, conectora de ecosistemas. Su desaparición implicaría la pérdida de miles de interacciones ecológicas que sostienen la vida en los trópicos. Conservar aves es conservar bosques, es proteger el almacenamiento de carbono.
1: Es garantizar que las plantas puedan adaptarse al cambio climático buscando nuevos hábitats.
0: Porque sin aves sembradoras, los árboles no pueden cruzar montañas, ni ríos, ni campos. Se quedan inmóviles, esperando un vuelo que quizás nunca llegue. Con información del portal Una Mirada a la Ciencia. Les saluda Mónica Genis.
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11: Protagonistas de la comedia en la época dorada del cine mexicano.
12: Joaquín Pardavé. Nació el 30 de septiembre de 1900 en Pénjamo, Guanajuato. Comenzó su carrera en el teatro cuando tenía tan solo 4 años de edad. En la Ciudad de México se incorporó a la compañía de zarzuela de su tío Carlos. Su debut fue con la obra La Banda de las Trompetas, pero sus triunfos los cosechó al interpretar papeles cómicos que ridiculizaban a los estadounidenses y a los orientales. Debutó en el cine con la cinta Siliente Viaje Redondo, estrenada en 1920, y su primera cinta sonora fue El Águila y el Nopal de 1930. Murió el 20 de julio de 1955.
13: Medias, calcetines, corbata, colcha, corbata, bañuelo, todo barato. 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
12: Taxco Colonial. De la autoría del compositor y cantante Pepe Castañón, quien nació en Chilpancingo de los Bravo el 12 de enero de 1913 y murió el 3 de julio de 1979. Realizó giras artísticas por Sudamérica y la Unión Americana con los tríos Guerrerense y los Gavilanes del Sur. La pieza forma parte del disco recopilatorio El Gavilán del Sur, lanzado digitalmente en 2018 para preservar su

0: canciones que le han compuesto y cantado a esta joya colonial.
1: Mantenerte bien hidratado es fundamental para tu salud en esta temporada de calor. Un consejo del nutriólogo Juan Montoya.
2: En el ejercicio, perder agua es perder el rendimiento. Durante la actividad física se pierde agua principalmente a través del sudor. Una pérdida del 2% del peso corporal puede disminuir la fuerza, la resistencia, la capacidad de concentración. Además, aumenta el riesgo de calambres, golpes de calor, y no basta con hidratarse después. Lo ideal es iniciar ejercicios bien hidratados y mantener reposición durante la actividad y pesarse antes y después de entrenar, y puede ayudar a estimular cuánto líquido se perdió. La hidratación es parte del entrenamiento, no un detalle secundario.
1: No te derritas. 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
0: Desbalagado. Se refiere a algo que está disperso, separado o desorganizado, y puede usarse para describir cosas y personas.

0: Pequeños ilustres en los siglos XVIII y XIX. Pedro Ramírez Ocampo. El doctor Osores lo menciona en su obra acerca de los alumnos distinguidos de los colegios de San Pedro, San Pablo y San Ildefonso de México. Dice la nota, Ramírez de Ocampo, don Pedro, originario del Real o Mineral de Taxco en el Arzobispado de México y en esta capital, seminarista del Colegio de San Ildefonso en 1742, fundó dos capellanías en favor de los alumnos del expresado colegio. Taxqueños destacados, célebres e importantes en los siglos XVIII y XIX.
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Continuamos con ustedes, amigos. Gracias por estarnos acompañando ya prácticamente casi en la parte final de Buenos Días Taxco. Vámonos con más música. Saludos para nuestro auditorio que nos está acompañando muy especialmente allá en el Azul Guerrero, allá en la calle del Sopilote. Nos escuchan, les saludamos con mucho gusto. Saludos también para Ángel Ortiz y para Leo allá en Chicago, Illinois. También saludos para Gaudencio Rodríguez y para Alejandra allá en Minas Viejas. Buenos días, Taxco.

Saludos para doña Reina López, allá en Piedrancha, nos está escuchando, y bueno, pues de parte de su hijo y de sus nietos, que desde Querétaro le mandan un saludo muy, muy especial. Doña Reina López, ahí en el barrio de Piedra Ancha, felicidades, que se la pase de lo mejor en este día, doña Reina.

Saludos, saludos para doña Veneranda. Veneranda nos está escuchando allá en Querétaro de parte de su hijo, que le manda saludos desde Zacatecas. Ándele pues para doña Vere allá en Querétaro de parte de su hijo, que desde Zacatecas le manda muchos saludos. Y también para doña Reina López en Agua, allá en Piedra Ancha, de parte de su nieto de allá de Zacatecas. Les saludamos con mucho gusto. Con este tema finalizamos. Buenos días, Taxco. Enseguida, Voces del Sur.

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0: las celebraciones y los eventos históricos registrados en un día como hoy.
4: 10 de mayo. Día de la Madre, 1847. El ingeniero escocés Robert William Thomson patenta los neumáticos de goma. 1911. Pascual Orozco y Francisco Villa toman Ciudad Juárez, acción que consolidó el movimiento revolucionario en el norte del país. Y 1914. Muere el guerrerense José Azueta, célebre marino mexicano que luchó contra la ocupación estadounidense de Veracruz el 21 de abril de 1914.
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2: El desfile de los oficios. Cuando no había escuelas superiores o universidades en Taxco, la aspiración máxima era tener un oficio para ganarse honradamente la vida, por lo que hubo tiempos en que los trabajadores no se quedaron atrás y celebraban un día con el desfile de los oficios, en donde se organizaban y participaban herreros, albañiles, carniceros y otros muchos humildes trabajadores que salían orgullosos a desfilar por las calles con sus herramientas e instrumentos de trabajo. Albañiles con cucharas y palas, herreros con marros y arcos que daban demostraciones de cómo era su trabajo. Los más celebrados eran los carniceros y abarroteros, pues llevaban un pequeño carrito exhibiendo cortes de carne y mercancías que repartían entre los asistentes al desfile.
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6: Argüende. Se refiere a un debate agitado, una disputa o un alboroto. También puede significar chismorreo, habladuría o lío de palabras. A menudo se usa para describir una situación ruidosa de mucho escándalo o bullicio.
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0: las tablitas enjabonadas. A falta de campo y jardines para jugar, los niños de Taxco inventaron ese deporte extremo, utilizando un pedazo de madera, el jabón con el que sus mamás lavaban la ropa y las empinadas calles. Así que embadurnando de jabón una parte de la tabla, se sentaban en el lado contrario para lanzarse por las calles más empinadas del pueblo, para deslizarse y adquirir velocidad según la calle elegida. Pues entre más inclinada la calle, más velocidad se adquiría. Este juego se convirtió en deporte extremo al aumentar la cantidad de autos y cuando varios extremistas se lanzaban sobre la calle de Pilita, apostando a cruzar la carretera nacional sin ser arrollados por un automóvil.
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Buenos días, buenos días, amigos, amigas. Qué gusto saludarles a través de RTG 1310. En amplitud modulada le acompañamos desde Taxco de Alarcón, Guerrero, México, para todos nuestros amigos que nos están escuchando en estos momentos también a través de internet, allá en cualquier parte de este planeta Tierra donde usted nos escucha en esta mañana. Es un gusto saludarle allá en la Unión Americana, por supuesto en los diferentes estados de la República, también donde hay un taxqueño, donde hay un mexicano, ahí escuchan RTG. Bueno, pues gracias por estarnos sintonizando, mis amigos, amigas. Vamos ya con la música, estamos en Voces del Sur.

0: gracias.
1: A ver, pues, continuamos con ustedes, amigos. Bueno, pues para doña Veneranda Catalán, de parte de su esposo allá en Querétaro, ahí está el saludo. También para doña Reina López. Y para la señora Berta Jiménez, ella nos escucha allá en Chicago, Illinois, de parte de su hijo Martín. Saludos también para Rosalba Baena Jiménez en Cacalotenango, de parte de su hermano. Y para la señora Anastasia Baena en La Cascada, de parte de su hija. Muchas, muchas felicidades. Vámonos con música. Saludos también para la familia Cambray Valladares. Nos están escuchando allá en Panorámica.

Saludos. Y bueno, pues aquí está ya este tema para la señora Carmen Silva, que nos está escuchando allá en el Cucharillo, doña Carmen, allá en el Cucharillo, de parte de su hijo Ángel, que la quiere muchísimo desde allá de Chicago, Illinois. Le manda muchos, muchos saludos y muchos abrazos, toda su familia que se encuentra allá en Chicago, Illinois. Allá, bueno, pues para de parte de su hijo Ángel, muchas, muchas felicidades, señora Carmen Silva, allá en el Cucharillo. Ahí le mandamos muchos, muchos saludos. Saludos para doña Veneranda, doña Bere, allá, doña Bere Catalán, allá en Querétaro, de parte de su esposo, también de parte de su hija Brenda Anaí. Y bueno, pues de parte de su hijo, de parte de toda su familia, de parte de sus hijos y de su esposo, que la quieren muchísimo. También saludos para la señora Reina López en Piedra Ancha, de parte de su nieta Brenda. Ahí también un abrazo y un saludo muy especial. Vámonos con música, ya son las 7:31.

Saludos para la señora María de Jesús. María de Jesús Mendiola. Felicidades de parte de sus hijos, especialmente de parte de todos sus hijos. Muchas felicidades, señora María de Jesús Mendiola.

un tema que nos solicitaron. Aquí está ya con el dueto Bertín y Lalo. Saludos para la señora Berta Jiménez. Nos escucha allá en Chicago, Illinois, doña Berta, de parte de todos sus hijos, especialmente de parte de su hijo Martín. De parte de todos sus hijos que se encuentran también por aquellos lugares, doña Berta Jiménez, allá en Chicago, Illinois. También para Rosalba Baena, en Cacalotenango, también le estamos felicitando. Y a la señora Anastasia Baena, también allá en Cacalotenango. Doña Bere, allá en Querétaro. Y la señora Reina López, en el barrio de Piedra Ancha, en esta ciudad de Taxco. También para la señora María de Jesús Mendiola, le felicitamos. Aquí cerquita en la calle del Chorrillo, de parte de todos sus hijos. ¡Felicidades! Ya son las 7:37, minutos 7:37.

Saludos, saludos a la familia Cambray Valladares. Gracias por estarnos escuchando, muy especialmente ahí para la señora Lupita y doña Mari Sotelo. Cómo no, un saludo muy, muy especial en este día. Y bueno, pues uno de los temas que nos pidieron por ahí, la familia Cambray Valladares, aquí está.

Saludos, saludos hasta allá a Querétaro. Allá nos están escuchando y allá nos solicitaron este tema. Saludos muy especiales para Doña Bere y para Brenda Anaí allá en Querétaro. Bueno, pues ahí está el saludo. Gracias por estarnos escuchando. Y bueno, pues aquí está ya la canción de Elenita. Los Armadillos de la Sierra. Seguimos adelante con más música.

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10: Prácticas cuaresmales. Transmitidas oralmente por generaciones hasta los años 60, eran estrictamente cumplidas por los fieles, ya que desde el miércoles de ceniza, día en que se iniciaba la cuaresma, se practicaba el ayuno los miércoles y los viernes de cada semana hasta la terminación de la misma. En algunas familias, las reglas impuestas por sus antecesores hacían que sus miembros se abstuvieran también de asistir a lugares de distracción. Y en no pocos casos, se limitaban o se suprimían las visitas a familiares y amigos. También era común que radios y fonógrafos enmudecieran en señal de respeto. Durante la cuaresma se acostumbraba a erigir altares en las capillas y en Santa Prisca, adornados con toda clase de flores, entre las que sobresalían las cadenas de clavellinas, así como ramas de dorado trigo, cebada y maíz, formando vistosos arreglos. Complementaban el adorno las velas y la música de las chirimías. Arreglos y música eran costeados por un padrino, quien además mandaba hacer bastones del tipo pastoral, pintados y adornados con flores artificiales y verduras naturales como colecitas, lechugas y rábanos, así como pequeños bules, palomitas talladas de zompantle y campanitas de barro traídas de Taxco el Viejo, decorados finamente con pintura de color brillante.
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11: Sobre la escarpada ladera del Cerro de la Tachi nació uno de los barrios más antiguos y con mayor tradición de Taxco, el barrio de Ojeda, Ahí, a finales del siglo XVI, se levantó una pequeña capilla, rodeada hasta hoy por una de las leyendas más bellas del pueblo que merece contarse con calma en otra ocasión. La capilla que conocemos ahora responde a la arquitectura popular del siglo XVIII, pero su historia no fue tranquila. En 1755 fue cerrada por orden del arzobispo tras acusaciones de que, en el barrio, se vivían costumbres consideradas escandalosas. La imagen del señor de Ojeda fue retirada con solemne procesión y llevada a San Nicolás. Años después, la capilla fue reconstruida y aunque se pidió su reapertura en 1807, no volvió a abrir sus puertas sino hasta 1822, cuando el barrio recuperó por fin su lugar de devoción.
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Saludos a la señora Gloria Sotelo, nos está escuchando allá en Agua Blanca. Señora Gloria Sotelo, allá en Agua Blanca, ahí está el saludo. Gracias por comunicarse con nosotros y bueno, pues escuche el columpio. Aquí está el tema del columpio que usted pidió y con gusto lo vamos a programar. Aquí está ya el tema del columpio. Cuando faltan 2 minutos para las 8 de la mañana, 2 y las 8.

Bueno, y es que yo le comentaba que la verdad, en lo particular, a mí no me gusta este tema por los deseos que esta canción vierte. Bueno, pues la verdad, digo, no es de mi agrado, pero mi auditorio merece respeto y aquí está el columpio, doña Gloria, allá en Agua Blanca.

Bueno, pues ahí estuvo el columpio, para la familia López Sotelo, allá en Agua Blanca. Bueno, pues ahí estuvo para reflexionar, para escuchar las letras, el columpio con el dueto Bertín y Lalo. Vámonos con este tema, a ver, vamos a ver qué dice esta canción. Saludos, saludos allá en el Azul Guerrero, nos están escuchando. Allá en la calle del Sopilote, allá en el Azul, nos acompañan en esta mañana, le mandamos muchos saludos. Saludos también para las familias, las mamás de las familias Ortiz Salgado y Ortiz Zamora. Ahí está el saludo a las mamás de la familia Ortiz Salgado y Ortiz Zamora. Ahí está el saludo. También para la señora María Guadalupe Valladares, allá en Cazaguates, allá dice que por la cumbre. De parte de todos sus hijos. La señora Juanita Muñoz en el Cedrito, de parte de su esposo, también le mandamos muchos saludos. Ahí está también el saludo. Y a la familia Cambray Valladares allá en Panorámica. Saludos también a usted que nos está escuchando en estos momentos, a usted que nos está sintonizando allá en la Unión Americana. Saludos.

Para la señora Ofelia Flores, nos escucha en el barrio de Agua Blanca. Doña Ofelia Flores, allá en Agua Blanca. También a nuestro auditorio que nos acompaña en el barrio de Adobes.

uno de los temas que nos han solicitado. Aquí está ya con el dueto Castillo, originarios de Apetlanca, Guerrero, el dueto Castillo. Aquí está ya el rebozo de mi madre. Saludos a la familia Cambray Valladares, para la señora Lupita y doña Mari Sotelo, allá en Panorámica. También saludos para la señora Berta Jiménez, allá en Chicago, Illinois. Bueno, allá en la Unión Americana, de parte de sus hijos. Muchas, muchas felicidades. Saludos también para Rosalba Baena. Ella nos escucha en Cacalotenango, y doña, a la señora Anastasia Baena en La Cascada, de parte también ahí le mandamos saludos de parte de su hija María Guadalupe Valladares, allá en la cumbre, allá en Cazaguates, de parte de sus hijos. También para Juanita, la señora Juanita Muñoz en El Cedrito, de parte de su esposo. Y también para doña Bere allá en Querétaro, también para Brenda Anaí. Y a la señora Reina, doña Reina en Piedra Ancha, doña Reina López, de parte de su nieta, de parte de su nieto, de parte de su hijo, de parte de toda su familia, doña Reina, doña Bere, de parte de su esposo y de parte de sus hijos. Ándele pues, su hijo desde Zacatecas le manda muchos saludos. Vámonos con música, aquí está ya el rebozo de mi madre. Señora Ofelia Flores, allá en el barrio de Agua Blanca, también nos está escuchando. Les saludamos con mucho gusto.

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4: 10 de mayo. Día de la Madre, 1847. El ingeniero escocés Robert William Thomson patenta los neumáticos de goma. 1911. Pascual Orozco y Francisco Villa toman Ciudad Juárez, acción que consolidó el movimiento revolucionario en el norte del país. Y 1914. Muere el guerrerense José Azueta, célebre marino mexicano que luchó contra la ocupación estadounidense de Veracruz el 21 de abril de 1914.
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7: Chilpayate. Es un guerrerismo sumamente común en el habla familiar. Aunque su uso ha disminuido ligeramente con el tiempo, sigue siendo una palabra reconocida y utilizada en gran parte de la República Mexicana. La palabra proviene del náhuatl. La etimología más aceptada sugiere de xipil, niño llorón o enfermo, y ayac, manta de ixtle o rebozo, refiriéndose originalmente a un niño envuelto en una manta. Otras fuentes lo simplifican a chilpayate, que significa simplemente niño.

0: es fundamental para tu salud en esta temporada de calor. Un consejo del nutriólogo Juan Montoya.
1: El color de tu orina es un indicador práctico. Una forma sencilla de evaluar hidratación es observar el color de la orina. Tonos claros suelen indicar un buen estado de hidratación, mientras que colores más oscuros pueden sugerir déficit de líquidos. No es un método diagnóstico absoluto, pero es una herramienta práctica y accesible. Si durante el día la orina es constante, oscura, puede ser señal de que el consumo de agua es insuficiente. Enseñar esta estrategia a niños y adultos es una manera simple de generar conciencia sobre tu propio cuerpo.
0: ¡No te derritas! Un consejo del nutriólogo Juan Montoya en esta temporada de calor.
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Saludos allá en Chicago, Illinois. Gracias por estarnos escuchando. Gracias por estar con nosotros. Ya son las 8:27. 8:27. Buenos días. Continuamos con más Voces del Sur. El campesino con la misma raza. Una canción de la autoría de Ángel Ortiz, El Campesino.

Ándale pues, continuamos con ustedes, amigos. Gracias por estarnos escuchando. Aquí está la canción de Luisa con el dueto Los Armadillos. Saludos, señora Gloria Sotelo, nos está escuchando allá en Agua Blanca, doña Gloria. La familia López Sotelo, don Mario, también ahí nos acompaña. Les saludamos con mucho gusto.

Adele, pues, continuamos con ustedes, amigos. Gracias por estarnos escuchando, gracias por estar con nosotros a través de RTG 1310, Experiencia Radiofónica Total. Vámonos con este tema. Saludos para la señora doña Gloria Sotelo, de parte de todos sus hijos, especialmente de parte de su hijo Manuel. Ándele pues, el amigo Manuel, desde allá de Tijuana, Baja California, nos llama para mandarle saludos a su mamá. Bueno, doña Gloria, ahí está ya el saludo.

Nadie, pero absolutamente nadie es eterno. Es un tema que vamos a escuchar a cargo de los Armadillos de la Sierra. Así que bueno, pues como nadie es eterno, hay que echarle ganas, hay que vivir la vida al máximo, vivirla de la mejor manera con nuestros seres queridos, agradecer a Dios Todopoderoso porque nos da la oportunidad de tener vida, de tener salud, de tener una familia, de tener tantas cosas maravillosas que Dios nos da. Así que bueno, pues ahí está el mensaje. Nadie es eterno. Vivamos la vida, disfrutémosla, porque mañana, ¿quién sabe?

Saludos a la familia Cambray Valladares, para las mamás de la familia Cambray Valladares, para la señora Lupita, para Vane también. Un saludo muy especial para Vane y para la señora Doña Mari Sotelo. Allá nos están escuchando en Panorámica. Vámonos con este tema. Saludos también para Mario Alaniz. Hoy está cumpliendo años allá en Calle del Llano de parte de su mamá y de sus hermanos. ¡Felicidades!

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4: Tasqueños ilustres en los siglos XVIII y XIX. Pedro Ramírez Ocampo. El doctor Osores lo menciona en su obra acerca de los alumnos distinguidos de los colegios de San Pedro, San Pablo y San Ildefonso de México. Dice la nota, Ramírez de Ocampo, don Pedro, originario del Real o Mineral de Taxco en el Arzobispado de México y en esta capital, seminarista del Colegio de San Ildefonso en 1742. Fundó dos capellanías en favor de los alumnos del expresado colegio.
5: Tasqueños destacados, célebres e importantes en los siglos XVIII y XIX.
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Solamente 10 minutos y serán las 9. Vámonos con este tema a cargo del dueto Bertín y Lalo. Se llama Voy de Pasada. Buenos días. Faltan 10 minutos para las 9. Saludos allá en Cacarotenango. Allá en Cacarotenango, Guerrero, nos están escuchando. La familia de León, Paena. Allá en Cacalotenango, bueno, pues ahí está el saludo. Dice que para todas las mamás de la familia Baena, allá en Cacalotenango, les saludamos. Y bueno, pues aquí está ya este tema con el dueto Bertín y Lalo.

bueno, todavía hay tiempo para mandar saludos para doña Bere Catalán allá en Querétaro, de parte de su esposo, de parte de sus hijos Jairo y Brenda, y bueno, de parte de todos sus hijos le mandamos muchos saludos. Para la señora Reina López en el barrio de Agua Blanca, allá en Piedra Ancha, ahí está el saludo también. Le mandamos saludos a doña Reina López de parte de su hijo y de parte de sus nietos. La señora Berta Jiménez, y también para Rosalba Baena, en doña Berta allá en Chicago. También para la señora, para Rosalba en Jacalotenango, y para la señora Anastasia Baena en La Cascada. Ahí está el saludo. Saludos para la señora Carmen Silva Bautista, doña Carmen Silva Bautista. Ella nos escucha allá en Cucharillo de parte de su hijo Ángel Ortiz. A las mamás de la familia Cambray Valladares también ahí está el saludo. Vámonos con este estreno. Esta canción se estrenó el día de ayer con la misma raza. Escúchela usted. Se llama Señora Esposa Mía. La misma raza.

Pues ahí escuchamos lo nuevo, nuevo, este estreno de La Misma Raza. El día de ayer se estrenó esta canción, Señora Esposa Mía, con La Misma Raza. Saludos, saludos para la señora Juana Carvajal, allá en la Colonia Zapata, de parte de su esposo, mi amigo Don Balbino. Le mandamos muchos saludos, ya al último del programa, al final del programa, pero ahí están los saludos. También para la señora María Jesús Mendiola, para Mario Alaniz, hoy está cumpliendo años allá en Calle del Llano, de parte de su mamá y de sus hermanos. Felicidades, felicidades a las mamás de la familia Ortiz Salgado y Ortiz Zamora. Ahí también están los saludos a la señora Gloria Sotelo, de parte de todos sus hijos, especialmente de parte de su hijo Manuel. Ahí también le mandamos saludos. Doña Juana Carvajal, ya lo mandamos el saludo de parte de su esposo. Y para la señora Carmen Silva, allá en Cucharillo, de parte de su hijo Ángel, le manda muchos saludos desde allá de Chicago, Illinois. Las mamás de la familia Cambray Valladares también, ahí estuvo el saludo. Y bueno, pues vámonos ya con este tema. Con esto finalizamos el programa Voces del Sur. Pásela bonito, disfrute de este domingo. Apapache, abrace y no se le olvide y viva. Disfrute a su mamá si la tiene. Y si no, recuérdela con el corazón. Hasta la próxima.

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4: 10 de mayo. Día de la Madre, 1847. El ingeniero escocés Robert William Thomson patenta los neumáticos de goma. 1911. Pascual Orozco y Francisco Villa toman Ciudad Juárez, acción que consolidó el movimiento revolucionario en el norte del país. Y 1914. Muere el guerrerense José Azueta, célebre marino mexicano que luchó contra la ocupación estadounidense de Veracruz el 21 de abril de 1914.
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10: Rinconcito Azul, interpretada por el conjunto Cuerdas de Plata, de la autoría de Jalil Majul Ballesteros, quien originó una etapa importante de la industria de la artesanía platera de Taxco y fundó el taller de los Ballesteros en 1937. Los últimos años de su vida los dedicó a escribir y componer canciones, y en una historia basada en las experiencias de su padre y su familia, publicó el libro La Escalera, una historia de grandeza. Falleció el 20 de septiembre del año 2000.

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4: Protagonistas de la comedia en la época dorada del cine mexicano.
5: Mario Moreno, Cantinflas. El gran avance de la comedia mexicana llegó con Mario Moreno, más conocido como Cantinflas, quien nació en la Ciudad de México el 12 de agosto de 1911. Ofreció un tipo de cine diferente con un estilo alternativo que llegó a conocerse como el cine de Cantinflas, creando casi un género propio con el sello distintivo del cantinfleo, un término que se ha legitimado para describir el acto de hablar rápidamente.
6: Usted sabe que acá y que el otro y que luego hay el chisme y que de cualquier manera, bueno, en una palabra, cohecho es un hecho contra hecho al que no hay derecho porque qué checho, ¿comprendió?
4: Íconos de la comedia del cine de oro en México.
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auditorio querido, ¿cómo están? Muy buenos días, qué gusto acompañarles otro domingo más. Es domingo 10 de mayo del año 2026 y estamos iniciando este turno con muy buena actitud, buena música, buenas notas y un poco de todo para acompañarte a lo largo de esta mañanita de domingo. Porque recuerden que las mañanitas de domingo se disfrutan mejor con el 1310 AM. Así que por favor acompáñame de aquí hasta la 1 de la tarde, pero te voy a contar qué es lo que vamos a tener a lo largo de este turno. Primero música guerrerense de 9 a 10 de la mañana. Luego de 10 a 11 tengo lo mejor de la balada pop en español. De 11 a 12 tengo las memorias de mi pasado. Y voy a finalizar con las gruperitas, así que acompáñate con esa frecuencia que esta mañana hay para todos los gustos. No hay necesidad de que le andes cambiando a otras estaciones. Quédate en la frecuencia del 1310. Te saludo con todo el gusto desde la calurosa cabina del 1310. Yo soy Aurora, así que quédate conmigo que la vamos a pasar de lo mejor. Recuerda que estamos a través de los medios digitales en www.rtg.com.mx y en el 1310 AM de tu radio, para que nos acompañes en cualquiera de las dos maneras. Y si tienes familia lejos de Taxco, coméntales que nos pueden sintonizar ahora a través del internet. Son las 9 de la mañana con 16 minutos y estamos compartiendo la música guerrerense en este espacio por los caminos del sur.

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1: Son las 9 de la mañana con 28 minutos. Oigan, estamos compartiendo música guerrerense dentro de este espacio por los caminos del sur. Recuerda que todos los domingos te acompaño desde las 9 de la mañana y hasta las 12:30 con muy buena música, con muy buena programación. Todos los domingos tenemos una cita, por supuesto. Ya tengo saludos. Esta canción que escuchamos de San Gregorio con Comando de la Sierra se va hasta Agua Blanca para saludar a mi vecinita, doña Gloria Sotelo, que como todos los días nos está sintonizando. Muchos saludos para usted, doña Gloria Sotelo. Ya se reportó su hijo Manuel para enviarle una felicitación, para decirle que la quiere muchísimo y que, bueno, pues este 10 de mayo espera que se la pase muy bien. El saludito es de parte de Manuel, pero también de toda la familia, de sus hijos. Así que ahí está el saludo para usted, doña Gloria Sotelo. Gracias por la sintonía. También mando el saludo para Chelo y para Dalia, que nos acompañan en La Tejona, de parte de Bulmaro González de Isotes, y nos pide un tema que con mucho gusto voy a buscar y en un ratito lo escuchamos. También saludo con gusto este 10 de mayo a Lulú Sotelo, a doña Silvia también que nos acompaña en Tegui, a todas ustedes que son mamás y que siempre nos sintonizan. Muchas gracias de verdad. Ya saben que el 1310 AM pues siempre trata de acompañarles, sobre todo a aquellas que pues están en la casita, hacerles pasar un rato agradable mientras ustedes realizan sus actividades, y a aquellas que les toca estar en el trabajo, pues también hacerles pasar un rato muy ameno. Así que muchas felicidades hoy, 10 de mayo para todas ustedes. Antes de irme al corte, ¿qué les parece si les dejo con el siguiente tema a cargo de Pepe Castañón? Se llama Viva Guerrero. Luego voy rápido al corte y regreso con las complacencias que ustedes están solicitando.

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5: El pozole de tía Calla. Doña Amancia Ríos Orozco nació el 8 de abril de 1926 en Cuautepec, Guerrero. Heredó los secretos gastronómicos de su suegra, doña Ricarda Garzón, pero sobre todo el sobrenombre Doña Calla, quien junto a su familia iniciaron una leyenda dentro de la gastronomía de esta entidad suriana. La primera pozolería la abrieron en 1950 en la calle de San Nicolás y se recuerda que servían tacos dorados para llevar en una hoja de col. El pozole de tía Calla es, en esencia, la representación de la cocina local de Taxco, combinando tradición, sabor y la autenticidad del pozole de Guerrero.

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3: Los programas chuscos del Día del Jumil. Así como se ha perdido la saludable costumbre de subir a pie al Cerro del Huixteco, también se perdió la de hacer invitaciones impresas con los programas artísticos, en los que había una gran dosis de fino humor y sátira. Se cantaba y bailaba con la música de viento del barrio de Guadalupe. Se bebían los curados de fruta, que se preparaban con la fórmula de Chimiro Pineda y Juventino Sánchez. Y se daba lectura al programa, que pregoneros oficiosos elaboraban y repartían religiosamente el Día de Muertos en el Panteón, cuya esencia era la sátira hacia personajes de la localidad. Estos programas dejaron de circular en 1965, aun cuando en un desafortunado intento pretendieron reaparecer en 1986.
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1: Son las 9:44. Oigan, este tema que escuchamos, Cirándaro, se va para saludar con mucho gusto a Chelo y a Dalia que nos acompañan en La Tejona. Muchas gracias por la sintonía y el saludo es de parte de Bulmaro González que nos acompaña en Izotes. Ya se reportó don Paulino Baena para mandarle saludo para sus nueras en Cacalotenango, para Jerónima Gutiérrez, para Marisela Arellano y para Claudia Bautista. Muchos saludos para ustedes en este día 10 de mayo. También saludo con mucho gusto a mi vecinita doña Gloria Sotelo, quien recibe un saludo y una felicitación de parte de su hijo Manuel y bueno, pues de toda la familia, de todos sus hijos, para Lulú, para doña Silvia también. En la efeméride cultural del día de hoy te recuerdo que es 10 de mayo, todos lo sabemos, ¿verdad? Este día que se viene celebrando desde 1922 como un reconocimiento al papel, pues, fundamental de las mamás en la vida familiar y social también. Esta conmemoración fue impulsada por un periodista que era el fundador del periódico Excelsior, Rafael Andalucín, quien convocó justamente a través de esas páginas a establecer una fecha oficial para honrar a todas las madres mexicanas. Y bueno, esta propuesta pues fue apoyada por José Vasconcelos y además por toda la aprobación fue aceptada pues a nivel nacional y desde entonces pues celebramos a todas las mamás este 10 de mayo. Fíjense ya cuántos años, ¿verdad?, han transcurrido y ya se convirtió en toda una tradición. También te cuento que hoy, 10 de mayo, además de ser y de festejar a todas las mamás, pues también es el Día Mundial del Lupus, esta enfermedad que muchas veces no se ve, pero que millones de personas se enfrentan todos los días. El lupus es una enfermedad autoinmune. Esto significa que el sistema inmunológico, pues que debería proteger al cuerpo, termina por atacar los tejidos y los órganos sanos. No se instala en un solo lugar. El lupus puede afectar la piel, pero también las articulaciones, los riñones, el corazón, los pulmones y hasta el sistema nervioso. Sus síntomas varían de un paciente a otro, lo que complica su diagnóstico a tiempo. Entre los más frecuentes se encuentran fatiga extrema, dolor e inflamación articular, fiebre persistente, sensibilidad al sol y problemas renales. Fíjate que el lupus puede aparecer a cualquier edad, pero tiene un perfil claro. Afecta principalmente a mujeres jóvenes. Y aunque el lupus no tiene cura, sí cuenta con un amplio tratamiento, pues para que las personas que lo padecen puedan llevar una vida activa y sobre todo muy controlada. Recuerden que como toda enfermedad, el diagnóstico temprano es fundamental. ¿Cómo se trata esta enfermedad? Bueno, pues con antiinflamatorios, tratamientos biológicos, medicación tópica. El seguimiento médico, por supuesto, es importante y forma parte también del tratamiento. Así que ahí está en la efeméride cultural del día de hoy. Es el Día Mundial del Lupus, esta enfermedad que muchas veces no se ve, pero que muchas personas lo padecen. 9:48, estamos compartiendo la música guerrerense a través de este espacio de aquí hasta las 10 de la mañana. Recuerda, la línea es el 622-8540.

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1: Antes de finalizar, vámonos rápido con los saludos. Envío muchos saludos para Chelo y para Dalia, que nos acompañan en La Tejona. El saludo es parte de Bulmaro González de Isotes. Muchos saludos también para usted, don Bulmaro, gracias por la sintonía. Don Paulino Baena manda el saludo para todas sus nueras que nos acompañan en Cacalotenango. Para Jerónima Gutiérrez, muchos saludos. Para Marisela Arellano y para Claudia Bautista, muchos saludos para ustedes en este día. Envío el saludo para doña Gloria Sotelo en Agua Blanca, de parte de su hijo Manuel, bueno, de toda la familia. Para Lulú Sotelo, para doña Silvia, para mi amiga Male, también muchos saludos. Para Andrés Rodríguez, quien se reporta también, nos acompaña a través de los medios digitales. Y para todos ustedes, gracias por la sintonía. Pues vamos a finalizar ya este espacio donde compartimos la música guerrerense. Después del corte tenemos lo mejor de la balada pop en español y ya luego tenemos las memorias de mi pasado. Por favor, continúen en esta frecuencia del 13:10 a.m. Así finalizamos. Yo regreso en un ratito. Son las 10 de la mañana con un minuto.
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5: 10 de mayo. Día de la Madre, 1847. El ingeniero escocés Robert William Thomson patenta los neumáticos de goma. 1911. Pascual Orozco y Francisco Villa toman Ciudad Juárez, acción que consolidó el movimiento revolucionario en el norte del país. Y 1914. Muere el guerrerense José Azueta, célebre marino mexicano que luchó contra la ocupación estadounidense de Veracruz el 21 de abril de 1914.

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1: La capilla de Chavarrieta no solo da nombre a un barrio de Taxco, guarda una historia que se remonta a varios siglos atrás. Su origen fue en el siglo XVII, cuando en este sitio existió una cuadrilla minera perteneciente a don Martín Chavarrieta. Con el tiempo, el lugar fue tomando carácter religioso. En 1710, el Cristo venerado en esta capilla pertenecía a la familia Chavarrieta. Aunque ya era un espacio de devoción, no fue sino hasta el 25 de julio de 1796 cuando la capilla recibió la bendición oficial, obteniendo legitimidad canónica. La capilla original fue sustituida en 1923 y hacia 1950 se realizó la reconstrucción que conocemos hoy, agregando una torre. El empedrado de la plaza databa de 1897, recordándonos que en Chavarrieta, la fe, el barrio y el tiempo han crecido juntos.
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Son las 10 de la mañana ya con 23 minutos. Oigan, pues muchas felicidades hoy a todas las mamás en este día. En este día 10 de mayo, las mamás que, y bueno, durante mucho tiempo yo creo que nos han enseñado a esperar que el reconocimiento de del Día de las Madres pues venga de afuera, ¿no? En forma de regalos, de comidas, de felicitaciones, pero la realidad es que pues solamente las mamás saben lo que implica ser mamás, lo que implica estar en sus zapatos, ¿no? Solo ellas conocen las batallas que libran en silencio, la culpa con la que a veces se van a dormir, la energía monumental que se requiere para levantarse todos los días, incluso pues donde no, cuando no te sientes tan bien, y ser aún así el refugio para tus hijos, aún cuando tú estás muy agotada. Así que antes de celebrar hacia afuera, haz una pausa, mírate en el espejo y date el crédito, mamá, por estar criando cuando intentas seguir tu propia historia, por regular tus emociones, pues para tratar de no salpicarnos y para sostener tu hogar incluso en aquellos días en donde se ven muy oscuros. Así que hay que validar el cansancio, valida tu cansancio, tu valentía. Y hay que recordar que pues las mamás son extraordinarias. Aquellas mujeres que decidieron la maternidad son mujeres extraordinarias. Y bueno, pues con respeto y con mucho afecto, un enorme abrazo para todas en este día, porque pues son el corazón de la familia, el ejemplo más grande de fuerza y de cariño. Muchas felicidades a ustedes, mamás, que están presentes, y por supuesto para aquellas que se nos adelantaron en el camino. Que Dios las cuide y las bendiga siempre. Muchas felicidades para ustedes. Son las 10:25. Recuerden que estamos compartiendo lo mejor de la balada pop en español de aquí hasta las 11 de la mañana. Te voy a dejar con el siguiente tema. Se llama Plutón. Son 10:25.

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2: Así hablamos en Guerrero. Palabras o expresiones que son características de nuestro vocabulario.
3: Atrabancado. Significa que una persona actúa con precipitación y torpeza, sin reflexionar, y puede referirse a alguien que es torpe o que no domina un asunto. También se usa de forma coloquial para describir a alguien impulsivo, incauto o que no considera las consecuencias de sus actos.

0: es fundamental para tu salud en esta temporada de calor. 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
1: El color de tu orina es un indicador práctico. Una forma sencilla de evaluar hidratación es observar el color de la orina. Tonos claros suelen indicar un buen estado de hidratación, mientras que colores más oscuros pueden sugerir déficit de líquidos. No es un método diagnóstico absoluto, pero es una herramienta práctica y accesible. Si durante el día la orina es constante, oscura, puede ser señal de que el consumo de agua es insuficiente. Enseñar esta estrategia a niños y adultos es una manera simple de generar conciencia sobre tu propio cuerpo.
0: No te derritas.
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0: Juan Montoya en esta temporada de calor.
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4: Tasqueños ilustres en los siglos 18 y 19.
0: Luis Becerra Tanco. Notable lingüista que nació en 1602. Es universalmente conocido por dos folletos que escribió acerca de la aparición de la Virgen de Guadalupe. Fue cura de Ixtapalapa, Xaltocan y otros pueblos, donde se perfeccionó en la lengua mexicana y el otomí, además de dominar el griego, hebreo, latín, italiano y francés. Murió el 1 de junio de 1672.
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2: célebres e importantes
4: en los siglos XVIII y XIX.
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3: Son las 10 de la mañana con 42 minutos. Los saludos son para Chelo y para Dalia, que nos acompañan en La Tejona. Y el saludo es de parte de Bulmaro González de Izotes. Muchos saludos para usted también, don Bulmaro. Don Paulino Baena manda el saludo para todas sus nueras en este 10 de mayo. Para Jerónima Gutiérrez, Maricela Arellano, Claudia Bautista, todas ellas nos sintonizan en Cacalotenango. Bueno, pues muchas felicidades. A mi vecinita, doña Gloria Sotelo en Agua Blanca, de parte de su hijo Manuel, bueno, de toda la familia. A Lulu Sotelo, a doña Silvia y a mi amiga Male, también muchos saludos. A Andrés Rodríguez a través de los medios digitales. Y a todos ustedes que esta mañana están disfrutando de la programación de El 1310. Fíjense que este 10 de mayo hay un libro infantil. Bueno, va dirigido para niños, pero la verdad es que es muy bonito. Se llama La promesa de mamá, de Rodol Pisano. Y es un libro pues muy bonito para abordar el duelo, sobre todo en las infancias. Así se llama La promesa de mamá. Igual y también ustedes lo pueden leer, está bonito y la ilustración también está también muy llamativa. En YouTube lo pueden buscar como La promesa de mamá. El autor es Rodol Pisano. Una historia muy bonita. Son las 10 de la mañana con 43 minutos, pues seguimos con las canciones dedicadas en este 10 de mayo para todas las mamás. Y este tema seguramente tú lo conoces, es de Timbiriche y se llama justamente Mamá.

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3: Esto que escuchamos fue con Patti Cantú y se llama Déjame Ir. Oigan, pues hay muchas opiniones encontradas sobre el posible fin del ciclo escolar. Ya ven que dieron fecha del 5 de junio y algunos, pues, digamos que están a favor, unos están en contra y pues cada quien es libre de opinar, ¿verdad? Lo que quiera, porque finalmente externan esa opinión pues desde su perspectiva, desde su vivencia, y por supuesto que también eso es muy válido. Los maestros necesitan descanso, sí, los niños necesitan descanso, sí. Yo recuerdo que antes las vacaciones, de hecho, sí duraban cerca de 2 meses, ¿no? Ahorita, si te das cuenta, son 4 o 5 semanas más o menos, a veces un poquito menos, pero antes sí eran las vacaciones largas, las vacaciones de verano, pues cuando finaliza un ciclo escolar, sí eran largas. Pero bueno, algunos papás están pues preocupados porque trabajan casi todo el día y, a decir verdad, pues no tienen con quién dejar a sus hijos, y esas horas que pasan en la escuela por lo menos les garantiza que pues van a estar bien, que están seguros, pues. Por otro lado, las escuelas particulares hablan de la preocupación por la educación, aunque vamos a ser bien honestos, también influye el tema económico por esto de las colegiaturas. Y como te digo, puedes estar a favor, puedes estar en contra de que este ciclo escolar pues termine antes. Fíjate que muchos países tienen calendarios escolares más cortos que aquí en México, quizá porque algunos entienden que la educación de calidad pues vale más que la cantidad de días en un salón. Eso también hay que considerarlo. Muchas veces se menciona que pues es necesario que los papás se vayan involucrando en la educación y en la formación de sus hijos, y eso también es cierto. La escuela enseña, ¿verdad? Pero en casa se refuerzan los valores, la disciplina, la atención, el acompañamiento, el respeto, porque gran parte de los problemas que vemos hoy en las noticias y todo esto, pues vienen justamente de esa ausencia de tiempo y falta de la convivencia familiar. No se trata solo de tener más clases, se trata pues de tener mejores alumnos, mejores maestros, familias pues que estén más presentes. Y fíjense que pues la SEP ya había, hace algunos días ya había primero sacado el comunicado que el 5 ya terminaba el ciclo escolar, después que no, que el 11 de mayo, o sea mañana, ¿no? Mañana se va a presentar una nueva propuesta para definir la fecha oficial del cierre de ciclo escolar. Yo creo que todo esto también se debe a que pues algunos estados como Nuevo León, Jalisco, pues empezaron a como que a rebelarse, ¿no? A decir, no, nosotros vamos a seguirle, que hasta el 19, que hasta el 30. Entonces yo creo que por eso también la SEP pues tuvo el acierto de nuevamente hacer una reunión y checar, ¿no?, las fechas, para que, si no todos van a estar conformes, pues sí que la gran mayoría lo esté. Ahí les dejo esa información, es un tema pues relevante en nuestro país. Perdón, fíjense que a mí lo único que no me agradó de tanto fue que pues lo anunciaron, si es una propuesta o no, lo anunciaron pues así, de manera muy pues sin, no les dan tiempo pues a los maestros de ajustar sus tiempos, porque lo anunciaron apenas hace unos días, y estamos hablando de que les dan un mes para cerrar el ciclo escolar, y yo lo veo bastante complejo. Creo que es una desventaja en cuanto a cuestiones de evaluación administrativas, por supuesto, para aquellos que terminan una etapa educativa, ya sea preescolar, primaria, secundaria. Creo que ahí sí fue un desacierto enorme, pero bueno, ya veremos, estaremos pendientes de las noticias. Mientras tanto, vamos a finalizar este espacio donde compartimos lo mejor de la balada pop en español, y después del corte tengo para todos ustedes las memorias de mi pasado, recordando aquellos éxitos románticos del ayer.

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3: 10 de mayo. Día de la Madre, 1847. El ingeniero escocés Robert William Thomson patenta los neumáticos de goma. 1911, Pascual Orozco y Francisco Villa toman Ciudad Juárez, acción que consolidó el movimiento revolucionario en el norte del país. Y 1914, muere el guerrerense José Azueta, célebre marino mexicano que luchó contra la ocupación estadounidense de Veracruz el 21 de abril de 1914.

0: protagonistas de la comedia en la época dorada del cine mexicano.
1: Germán Valdés Tintán. Nació el 19 de septiembre de 1915. Fue criticado por adoptar el estereotipo del pachuco, mientras que otros aplaudieron la modernidad de su comedia. Tintán no era un gran humorista en cuanto al discurso verbal, pero sabía cómo imitar con afinidad y caricatura. Su personaje siempre se mostró con una predisposición al caos y una falta de respeto tanto por las autoridades como las formalidades. Con la popularidad de sus películas se desarrolló el término pachuquismo. Murió el 29 de junio de 1973.
2: ¿Puedo ligarle un tema rara, güey? Por ejemplo, mire, yo soy un chavalo que tiene 28 años. En el barrio me dicen las muchachas el griego por el perfil. Uso muy buena garra. Los muchachos a mí me dicen Tintán porque en mí todo es música.
0: Íconos de la comedia del cine de oro en México.
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1: Taxco Colonial. De la autoría del compositor y cantante Pepe Castañón, quien nació en Chilpancingo de los Bravo el 12 de enero de 1913 y murió el 3 de julio de 1979. Realizó giras artísticas por Sudamérica y la Unión Americana con los tríos Guerrerense y los Gavilanes del Sur. La pieza forma parte del disco recopilatorio El Gavilán del Sur, lanzado digitalmente en 2018 para preservar

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1: Oigan, son las 11 de la mañana con 16 minutos. Ahora vamos a compartir las memorias de mi pasado, recordando aquellos éxitos románticos del ayer. Mando el saludo para Andrés Rodríguez, que nos acompaña a través de los medios digitales hasta Chicago. Muchos saludos para Chelo y para Dalia, que nos acompañan en La Tejona. El saludo es de parte de Bulmaro González en Izotes. Muchos saludos para usted, don Bulmaro. Saludo a don Paulino Baena, quien manda el saludo por ser 10 de mayo para todas sus nueras, para Jerónima Gutiérrez, para Marisela Arellano y para Claudia Bautista en Cacalotenango. Muchas felicidades a ustedes. Para Doña Gloria Sotelo en Agua Blanca, de parte de su hijo Manuel y de toda la familia, muchas felicidades también. Felicidades para Lulú Sotelo, para Doña Silvia y para Male por este día 10 de mayo y para todos ustedes también. Recuerden que estamos compartiendo memorias de mi pasado. Si tú quieres escuchar alguna canción, hay que reportarse 622-8540. También voy a mandar el saludo para todos aquellos que nos sintonizan a través de los medios digitales en www.rtg.com.mx. Iniciamos bien, ¿no? Iniciamos con buen ritmo, con Pepe Pepe, Piel de Azúcar. Me gusta mucho ese tema. Ahora nos vamos a poner románticos. Miren, después de estar bien felices con este tema, nos ponemos románticos con Amanda Miguel. Se llama Él me mintió, son las 11:18.

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1: Son las 11 de la mañana con 28 minutos. Estamos compartiendo las memorias de mi pasado, recordando aquellos éxitos románticos del ayer. Recuerden que estamos a través de los medios digitales en www.rtg.com.mx. La siguiente canción es, bueno, es un ícono, es de verdad una de las canciones más escuchadas, sobre todo en este día, más conocidas también en Latinoamérica, y pues conmemora a todas las mamás, señora de Denise de Calaf, la cual de verdad me atrevo a decir que hasta saca algunas lágrimas al ser escuchada, e incluso ha sido pues interpretada por muchos artistas y en distintas versiones, hay versión mariachi, salsa, regional mexicano, pop, bueno, le han hecho muchos covers. La cantautora, este tema dice que jamás pensó que se iba a convertir en todo un éxito, pero ya es un clásico de este día, del Día de las Madres, además de brindarle también fama internacional a Denise de Calaf. Y fíjense que aunque ella estuvo pues un poco alejada de, o la relación con su mamá no era como que muy cercana, estuvo un poquito alejada, pues ella contó en una entrevista que esta canción la escribió hace casi 37 años, luego de recibir una carta de su mamá. Entonces como que le llegó la inspiración. Ella contaba en la entrevista que agarró un lápiz y escribió en una bolsa de pan, de estas bolsas de papel, y así empezó, ¿no?, este verso: a ti que me diste tu vida, tu amor y espacio. Y así empezó la canción de Señora, Señora. Así que sin más te voy a dejar con este súper éxito de Denise de Calaf, que viene muy bien en este día. Son las 11:30, luego voy rápido al corte y regreso con más en Memorias de mi pasado.

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4: El Chito. En 1940, el mercado se cambió del Zócalo a lo que fue la Barranca de Tetitlán, que se ubica a varios niveles debajo de la Plaza Borda, en donde existía una nave larga en el centro y al final de este cobertizo principal estaban los puestos de tacos de chito. Así, muchos taxqueños le siguen llamando a los tacos de chivo, preparado en hornos de tierra y cocinado sobre pencas de maguey y plátano en su propio jugo, mismo que se captura en una cazuela llena de garbanzos y algunas verduras combinadas con hierbas de olor que le proporcionan un característico sabor y que se le conoce como consomé de chivo. Uno de los primeros chiteros que estableció su puesto de tacos en ese galerón del mercado de Titlán fue Catarino Villarejo.
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0: Grupos de jóvenes entraban a los patios de las casas a llevarse las macetas con plantas y flores para distribuirlas en todas las fuentes de Taxco, que amanecían bellamente decoradas. Los dueños, conscientes de la costumbre, lo permitían, y desde temprano y en unión de su familia salían a la calle en busca de sus macetas. Lo que aparentemente era un robo se convertía en una romería con música de tríos, vueltas al zócalo y una convivencia hasta con poesía y canto, alrededor de las fuentes que, además, permitían adornarlas con flores multicolores durante todo el día.
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Son las 11 de la mañana con 42 minutos. Seguimos compartiendo las memorias de mi pasado. Oigan, en la sección de hoy, el alimento estrella, hoy conocemos un tesoro bajo la tierra, el betabel. Fíjense que el betabel es ampliamente consumido en México y conocido por su sabor terroso y dulce, además de su color característico que puede variar de rojo oscuro a amarillo y blanco. En términos de nutrientes, el betabel es una fuente de varios compuestos beneficiosos para la salud. En México se siembra durante todo el año y en todos los estados de la República, con una producción nacional de 18.158.8 toneladas, lo que representa un valor aproximado de 105.424.84 millones de pesos. Las entidades líderes en producción de betabel son Puebla, Jalisco y el Estado de México. Fíjense que el betabel es pues un tesoro tanto en la agricultura como en la cocina mexicana y su valor trasciende su delicioso sabor. Ahora vámonos con una información importante. ¿Qué es lo que nos aporta? Fíjate que el betabel es una fuente de betacarotenos, antioxidantes y fibra, por lo que fortalece el sistema inmune, además de prevenir problemas de la vista y mejorar la digestión, entre otras cosas. Los antioxidantes pues evitan la aparición de ciertas enfermedades, sobre todo cardiovasculares. El contenido de vitaminas y minerales, podemos destacar los folatos, el potasio, fósforo, magnesio y calcio. Y una de las ventajas del betabel es que puede consumirse crudo o cocido, ya sea en jugos, licuados, ensaladas y postres. Bueno, pues ahí estuvo en la sección de hoy, un tesoro bajo la tierra, el betabel. Son las 11:44 minutos. Vamos a continuar en las memorias de mi pasado. Recuerden que la línea es el 622-8540 para que por favor se reporten. Vámonos con Mónica igual, se llama Señor Locutor.

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1: Tengo saludos y son para Andrés Rodríguez, que nos acompaña a través de los medios digitales. Muchos saludos para Chelo y para Dalia, que nos acompañan en La Tejona, de parte de Bulmaro González de Isotes. A don Paulino Baena, quien manda el saludo para sus nueras hoy por ser 10 de mayo, para Jerónima Gutiérrez, para Marisela Arellano y para Claudia Bautista, todas ellas en Cacalotenango. Muchas felicidades. Para mi vecinita, doña Gloria Sotelo en Agua Blanca, de parte de su hijo Manuel y de toda la familia. Para Lulú Sotelo, para doña Silvia y para Male, y para todos ustedes que nos sintonizan, ya sea en la frecuencia 1310 o en los medios digitales. Voy a compartir ya los últimos temas de este espacio, las memorias de mi pasado. Después del corte tenemos las gruperitas, para que por favor continúen en sintonía.

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3: 10 de mayo. Día de la Madre, 1847. El ingeniero escocés Robert William Thomson patenta los neumáticos de goma. 1911. Pascual Orozco y Francisco Villa toman Ciudad Juárez, acción que consolidó el movimiento revolucionario en el norte del país. Y 1914. Muere el guerrerense José Azueta, célebre marino mexicano que luchó contra la ocupación estadounidense de Veracruz el 21 de abril de 1914.
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5: En lo que hoy conocemos como el barrio de San Miguel, antiguamente Tlaxcotecapa, se levanta una de las fundaciones más antiguas de Taxco, la capilla dedicada a San Miguel Arcángel, la cual ya existía en el siglo XVI, cuando los franciscanos acompañaban los primeros pasos del pueblo minero. De aquella iglesia temprana casi no queda huella, apenas el arranque de algunos muros. Lo que vemos hoy es un templo que ha sido transformado una y otra vez con el paso del tiempo y la vida del barrio. 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
4: Itacate. Es una palabra de origen náhuatl que se refiere a provisiones de comida para llevar, ya sea para un viaje, para el trabajo o para la escuela. También se usa para el conjunto de alimentos que se reparten al final de una fiesta o celebración, así como a las loncheras o lonchas de comida para llevar.

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2: Son las 12 del mediodía con 18 minutos. Oigan, pues a partir de este momento y hasta la 1 de la tarde, ahora vamos a compartir las gruperitas. Muchos saludos y muchas gracias a todos ustedes que nos sintonizan en la frecuencia del 1310 AM y a través de los medios digitales. Gracias por la sintonía. Si quieren escuchar algún tema en particular o enviar saludos o felicitaciones hoy por ser 10 de mayo, hay que reportarse 622-8540. Cuando son las 12 con 18 minutos, te dejo con este gran tema. Son los Mier, te amo.

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2: Oigan, esta canción del conjunto Primavera, la verdad es que no la había escuchado, está muy bonita la letra. Y lo que me sorprende es del vocalista, que la verdad es que no sé mucho de este grupo, pero qué voz tan impresionante tiene, ¿eh? La verdad es que es de esas voces que tú las escuchas y luego las identificas. Este tema de No te podías quedar, se va hasta el fraile para saludar a Doña Mago, que ya se reportó. Muchas gracias, Doña Mago. Manda el saludo también para todas las mamás del fraile y también aquí, ¿no?, de Taxco del Arcón. Gracias a Ángel Ortiz, que ya se reportó, para mandar el saludo para su esposa Leonor Tapia. Muchos saludos para ti, Leonor Tapia. Gracias por la sintonía. Nos sintonizan a través de los medios digitales y también mandan la felicitación para todas las mamás tasqueñas. Gracias también. Y bueno, pues recuerden que estamos compartiendo las gruperitas. Si tú quieres escuchar algún tema en particular, pues hay que reportarse. Te voy a dejar con otro muy buen tema. Son Los Caminantes. Se llama Dos Cartas y Una Flor.

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2: Oigan, pues antes de finalizar ya este turno, voy a mandar los últimos saludos y son para Andrés Rodríguez a través de los medios digitales, a Doña Mago que nos sintoniza en el Fraile, para Leonor Tapia y para Ángel Ortiz a través de los medios digitales también, para Chelo y para Dalia en La Tejona de parte de Don Bulmaro González en Izotes. Muchos saludos, Don Bulmaro. Le voy a mandar saludos más seguidito. Para Don Paulino Baena, quien manda el saludo, para sus nueras, porque hoy es 10 de mayo, para Jerónima Gutiérrez, Maricela Arellano y Claudia Bautista, todas ellas en Cacalotenango. Bueno, pues muchas felicidades y muchos saludos. También a mi vecinita Doña Gloria Sotelo en Agua Blanca, de parte de su hijo Manuel. Para todos ustedes también, gracias por la sintonía. Espero que hayan disfrutado de la buena programación del 1310. Para todas las mamás, pues que se la sigan pasando muy bien en este hoy su día. Y la invitación es para que por favor continúen en esta frecuencia. Yo les deseo un excelente domingo, cuídense mucho y por favor quédense en el 1310 AM.
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1: 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Palabras o expresiones que son características de nuestro vocabulario.
7: Atrabancado. Significa que una persona actúa con precipitación y torpeza, sin reflexionar, y puede referirse a alguien que es torpe o que no domina un asunto. También se usa de forma coloquial para describir a alguien impulsivo, incauto o

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1: Mantenerte bien hidratado es fundamental para tu salud en esta temporada de calor. Un consejo del nutriólogo Juan Montoya.
2: La sed no es el primer aviso, es el último. La mayoría de las personas creen que tomar agua solo es necesario cuando siente sed, pero en realidad la sed es una señal tardía. Cuando aparece, el cuerpo ya comenzó un proceso de deshidratación. Esto puede traducirse a cansancio, dolor de cabeza, baja concentración y disminución del rendimiento físico. En niños, afecta el aprendizaje. En adultos, la productividad y en el deportista, el desempeño. La deshidratación debe ser preventiva, no reactiva. Establecer horarios o hábitos, como beber agua al despertar entre comidas, es una estrategia más inteligente que depender únicamente de la sensación de sed.
1: ¡No te derritas! Un consejo del nutriólogo Juan Montoya en esta temporada de calor.
3: Tasqueños ilustres en los siglos XVIII y XIX.
1: Luis Becerra Tanco. Notable lingüista que nació en 1602, es universalmente conocido por dos folletos que escribió acerca de la aparición de la Virgen de Guadalupe. Fue cura de Ixtapalapa, Xaltocan y otros pueblos, donde se perfeccionó en la lengua mexicana y el otomí, además de dominar el griego, hebreo, latín, italiano y francés. Murió el 1 de junio de 1672.
3: Tasqueños destacados, célebres e importantes en los siglos XVIII y XIX.
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3: 10 de mayo. Día de la Madre, 1847. El ingeniero escocés Robert William Thomson patenta los neumáticos de goma. 1911. Pascual Orozco y Francisco Villa toman Ciudad Juárez, acción que consolidó el movimiento revolucionario en el norte del país. Y 1914. Muere el guerrerense José Azueta, célebre marino mexicano que luchó contra la ocupación estadounidense de Veracruz el 21 de abril de 1914.
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5: Señora Dama Platera. Compuesta por el músico y folclorista mexicano Guadalupe Trigo, quien nació en Mérida, Yucatán, el 28 de junio de 1941 y falleció en un accidente automovilístico en Acapulco de Juárez el 18 de marzo de 1982. El tema forma parte del álbum Poetas y Lugares, grabado en vivo en recintos como el Poliforum, Teatro Hidalgo y Teatro Degollado. La letra personifica a Taxco como una señora dama platera, resaltando su belleza arquitectónica, sus calles empedradas y su herencia minera y artesanal.

0: canciones que le han compuesto y cantado a esta joya colonial.
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1: Protagonistas de la comedia de la época dorada del cine mexicano.
2: Viruta y Capulina. Dúo cómico y musical mexicano integrado por Marco Antonio Campos Contreras, Viruta, nacido el 9 de septiembre de 1919 y fallecido el 19 de febrero de 1996, y Gaspar Enaine, Capulina, quien nació el 6 de enero de 1927 y falleció el 30 de septiembre de 2011. Comenzaron juntos en la radio en el programa Capulina y Don Viruta. Gracias al éxito del programa es que entraron a la televisión integrándose al programa Cómicos y Canciones. Su éxito arrasador en el mismo los catapultó al cine mexicano. Sus primeras películas como pareja fueron Se los chupó la bruja y La sombra del otro, ambas de 1957. Como dúo, filmaron 25 películas.
3: ¿Y ahora tú qué traes? ¿Por qué chillas?
4: Pues porque es muy triste la canción, vaya.
3: Muy triste la canción. Apenas se puede creer que no eres macho tú.
4: Soy muy macho.
3: Muy macho, muy macho. ¿Entonces por qué chillas?
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1: Íconos de la comedia del cine de oro en México.
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Señoras y señores, ¿cómo estamos? ¿Cómo estamos hoy en este día domingo? De mucho festejo en Taxco de Alarcón, Guerrero, de mucho, pero mucho festejo este domingo, día de mamá. Día donde caminé un rato por el centro, mucho movimiento, muchos compartiendo el momento agradable con mamá. Bueno, los que tienen esa dicha de tenerla, los que no la tenemos, pues donde la tenga nuestro Señor Dios, ahí estamos orando por ella. Hoy día de mamá, los saludo con mucho gusto, iniciando con el tema de Roberto Carlos, y también escuchamos el tema, dice, El hombre que yo amo. Y no puede faltar la voz de los Babies, los grandes de Yucatán, la familia Ávila, los hermanos Ávila, que nos han entregado El amor es para los dos. Recuerden que tengo la línea telefónica 762-62-285-40, 762-62-737-32. Estamos para todos ustedes por Radio Garden y por vía internet, para todo el mundo que nos están acompañando hoy día. Domingo. ¿Por qué domingo maravilloso? Porque el domingo es maravilloso porque este día fue festejo de mamá. Muchos se reúnen con la mamá, con la abuelita, con la tía, con la hermana. Y muchas felicidades para todas las madres de Taxco, de Alarcón, Guerrero, de todo el estado, de toda la República Mexicana y de todo el mundo. Pero madre es aquella que da amor y cariño a cambio de nada por sus hijos, y sobre todo aquella que en su momento pues no tuvo la dicha de ser madre, pero ha criado no sé cuántos pequeños o cuántas pequeñas. Le recuerdo 762-62-285-40, 762-62-737-32. Estamos por Radio Garden y por vía internet para todo el mundo, transmitiendo desde La Perla, desde La Joya, desde la capital mundial de La Plata, Taxco de Alarcón, Guerrero, para todo el mundo, desde este hermosísimo rinconcito mágico y pintoresco. Los saludo con mucho cariño. Hoy, 10 de mayo, algún día, si hace usted la pregunta, se la he hecho, ¿por qué en México se celebra el Día de las Madres el 10 de mayo? ¿Por qué? Lo voy a decir. El Día de la Madre en México se celebra cada 10 de mayo desde 1992. Esto convirtiendo a México en el primer país de Latinoamérica en institucionalizar esta tradición del Día de Mamá. Cada 10 de mayo, México se llena de flores, de canciones, de festivales escolares y comidas familiares para celebrar el Día de la Madre. Aunque en muchas partes del mundo esta fecha varía, va variando. En el país azteca se ha mantenido inalterable desde 1922 la celebración del día del mes de mayo, y esta elección del día del mes de mayo tienen fundamentos históricos, culturales, sobre todo religiosos. ¿Por qué? Porque ¿qué explican por qué esta tradición ha echado raíces tan profundas en la sociedad mexicana? La instauración del Día de la Madre en México está documentada, les voy a comentar, oficialmente a partir de 1922. Fue en ese año cuando el periodista Rafael Alducín, fundador del diario Excelsior, publicó un editorial que convocaba a celebrar a las madres el 10 de mayo. ¿Cuál fue la iniciativa? Rápidamente recibió el respaldo de asociaciones civiles, escuelas y autoridades, y se extendió a todo el país,
Desde entonces, la fecha se ha mantenido constantemente. Y esto, por eso mayo fue elegido por su tradicional consagración a la Virgen María. Figura central en la devoción católica y símbolo materno por excelencia en los países de tradición cristiana. El 10 de mayo, por su parte, guarda la relación, esa relación con el sistema de pagos quincenales vigente en aquella época, según un investigador del Consejo Nacional para la Cultura y las Artes de México, en el que muchos trabajadores recibían su salario el 10 y 25 de cada mes. Esto pues facilitaba la posibilidad de celebrar con algún obsequio o comida especial en honor a las madres. La versión menos conocida sobre el origen del Día de las Madres en México, un antecedente en Oaxaca, aunque 1922 marca el inicio oficial. Existente registros que sitúan una celebración anterior de Oaxaca en el año 1913, según algunas fuentes, la esposa de un presbítero metodista habría descubierto en una revista norteamericana la conmemoración del Día de la Madre y decidió replicar la idea en su comunidad. Y esta versión, aunque menos difundida, sugiere que la idea ya circulaba en ciertos círculos religiosos y sociales antes de la institucionalización nacional. México, pionero en celebrar el Día de las Madres en Latinoamérica. Esto con la adopción de esta festividad de 1922, México se convirtió en el primer país latinoamericano en establecer oficialmente el Día de la Madre. La tradición no solo perduró, sino que se arraigó profundamente en el imaginario colectivo. Prueba de ello en las construcciones de 1949 del Monumento de la Madre y en la Ciudad de México, una obra conmemorativa exigía para exaltar la figura materna como pilar moral social de la nación. Por eso, hoy, la evolución del significado de celebrar el Día de las Madres, a pesar de sus raíces religiosas y nacionalistas, el Día de la Madre en México ha evolucionado hasta convertirse en una jornada de reconocimiento emocional y cultural. En las últimas décadas, más allá del rol tradicional de la madre como eje de la familia, la conmemoración se ha transformado en una oportunidad para valorar su esfuerzo, ternura, comprensión y

A la figura materna, en la antigua Grecia, se veneraba a Rea, diosa de la fertilidad, madre de los principales dioses del tiempo. En Roma rendía culto a Cibeles, protectora de la tierra, en el Egipto, y rendía homenaje a Isis, diosa madre del universo. Hoy, Día de las Madres.

0: Bien, pues muchas felicidades para todas las mamás y madres de familia hoy en su día. Muchas felicidades. Saludos para doña Chuy Mendiola, que nos acompaña de parte de su hijo, el nene consentido de Mario Velázquez, el Mayolo. Le desea muchas felicidades a su mami, doña Chuy Mendiola, porque dice que hoy le dio el regalo. Abrazos y regalos. Ay, mire, qué niño tan bien portado, ¿eh? Bueno, le mandamos saludos para doña Chuy Mendiola de parte de su niño Mayolo. Saludos para la profesora Lisbeth, que nos está acompañando de parte de su hija Yuridia, que nos acompaña, le manda el saludo, le desea muchas felicidades. Saludos también para todas las mamás de las diferentes comunidades que integran el municipio de Taxco de Alarcón, Guerrero. Vamos a irnos con un tema, y esto que dice el grupo Brindis, te vas con él, son las canciones que enamoran. Ya son las 13 horas con 38 minutos, 13:38.
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Bien, pues enviamos saludos para todas las madres que nos están acompañando el día de hoy. Sospaña Katia, que nos acompaña el día de hoy, le manda saludos Monche, su hija Montserrat, y su hijo para Israel, que nos está acompañando. Saludos para nuestra amiga también. La profesora Agueda, que le manda saludos por ahí, dice, ahí está Yaritzi, mandándole saludos a su hija. Y también dice que para ella, porque también ella ya es mamá, le enviamos el saludo. Para todos mis amigos allá en el Mercadito, Mercadito Nuevo, que está en el Parque Vicente Guerrero. Para todas las mamás, sobre todo, y para todas las mamás de los que están escuchando RTG Radio. Les envío el saludo con mucho cariño, deseando que también vendan muy bien hoy en este día. Vayan a comprar ahí al mercadito que está, donde está el parque ahora, porque están arreglando lo que es la parte de la bajadita, de lo que está en la entrada del mercado Tetitlán, por donde están los baños, ahora están arreglando. 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Saludos para todas las mamás y para las mamás también de los que están ahí. Les envío el saludo con mucho cariño. Les deseo muchas, pero muchas felicidades. Saludos también para la señora por ahí que nos está acompañando. María de la Luz, de parte de su hija Imelda, le envía el saludo. Vamos a ir a una pausa. En un momento regresamos con las canciones que enamoran. Más tarde, en unos minutitos, estamos de regreso. Muchas, pero muchas felicidades a todas las mamás de Taxco de Alarcón, Guerrero, y de sus comunidades circunvecinas. Y sobre todo a los del Mercadito ahí del Parque Vicente Guerrero que nos están acompañando. Saludos para ustedes. Pausa y estamos de regreso. Torres Zapata, Fernando, te acompaña.

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4: Taxco de mis amores. Considerada como el himno de los taxqueños, fue compuesta por el músico y trovador Raful Krayem Sánchez, conocido como el jilguero guerrerense, quien nació el 24 de octubre de 1909 y murió el 24 de mayo de 1939. Cuando tenía 19 años de edad, la presentó en el kiosco de la ciudad, acompañado de sus hermanos, los jumileros, dedicándosela a su novia, Estela Gutiérrez. La canción es un elogio a la belleza colonial de su tierra natal.

0: canciones que le han compuesto y cantado a esta joya colonial. 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
1: En lo alto del Cerro de la Cruz de la Misión se alza una pequeña ermita que ha sido vigía y testigo silencioso de los años. Ahí se venera una cruz de madera profundamente querida por el pueblo de Taxco. Las crónicas cuentan que la primera cruz fue levantada por los frailes franciscanos con troncos cortados en el mismo cerro. Con el paso del tiempo, tanto la cruz como el chapitel fueron reconstruidos varias veces. La última gran reconstrucción ocurrió en 1918, tras una tragedia en la que una mujer encargada de encender cada noche una lámpara de aceite murió alcanzada por un rayo que también destruyó gran parte del monumento. Abajo, junto a la escalinata, brotaban pequeños manantiales de agua sulfurosa a los que se les atribuían virtudes curativas. La cruz sigue ahí, como un guardián de la fe y la memoria de Taxco.
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8: En cada rincón late un recuerdo. 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
0: El desfile de los oficios. Cuando no había escuelas superiores o universidades en Taxco, la aspiración máxima era tener un oficio para ganarse honradamente la vida. Por lo que hubo tiempos en que los trabajadores no se quedaron atrás y celebraban un día con el desfile de los oficios, en donde se organizaban y participaban herreros, albañiles, carniceros y otros muchos humildes trabajadores que salían orgullosos a desfilar por las calles con sus herramientas e instrumentos de trabajo. Albañiles con cucharas y palas, herreros con marros y arcos que daban demostraciones de cómo era su trabajo. Los más celebrados eran los carniceros y abarroteros, pues llevaban un pequeño carrito exhibiendo cortes de carne y mercancías que repartían entre los asistentes al desfile.
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0: Señoras y señores, ahí estuvo la voz y la gran presencia. Ah, qué bonito lo bonito. El tema de Sandro, que esta petición la hacen los amigos allá de la parte de lo que es Villa Guerrero. Familia Osnaya, un saludo para ustedes. En Villa Guerrero, que están disfrutando de toda la música. Saludos para doña Sandra, mamá de... Dice, mándenle un saludo para mi mamá y todos los muchachos. Ya sabe ya que todos estamos aquí. Ahí está el saludo. También escuchamos el tema Concierto para Enamorados con Karina, que está disfrutando de la música en lo que es la parte allá de, en ese lugar bonito donde se encuentra el ambiente musical también de RTG Radio. 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Recuerden que estamos transmitiendo desde La Perla, desde La Joya, desde la capital mundial de La Plata, Taxco de Aracón, Guerrero. Desde la entrada al hermosísimo estado de Guerrero para todos ustedes. Hoy, Día de Mamá. Día para todas las mamás hasta donde llegue al último rinconcito del mundo. Le enviamos saludos para todas, deseando muchas felicidades. Saludos allá a mis amigos de Coatepearinas, que ya están por ahí. Allá está nuestro amigo acompañándonos, disfrutando de toda la música. El amigo Lorenzo, que manda saludar a su mami, por ahí para la señora Estela, le mando el saludo. Saludos también para nuestra amiga, por este lado, por la parte alta de lo que es el barrio del Mirador, donde se ve, tiene una vista impresionante de aquel lado, sobre todo cuando se ve de ahí su capilla. Y donde viven ellos, donde vive doña Juanita, tiene una vista impresionante, Taxco. Le mando el saludo para doña Juanita Martínez, de parte de su esposo, señor Efraín Rodríguez. Le manda el saludo y le desea muchas, pero muchas felicidades, doña Juanita. Un abrazo muy fuerte. Vamos al mole al rato y tamales que va a tener. ¡Ah, qué rico! Y qué delicioso los tamales por ahí, por esa región. Les mandamos el saludo con mucho gusto por doña Juanita Martínez. Y nos vamos hasta la parte de lo que es el estado de Morelos. Allá en el estado de Morelos siempre nos acompañan lo que es la parte de Jutepec, allá en Amayuca. Saludos para la profesora Eli en Izúcar de Matamoros también, que ahí nos acompaña. Eso ya es Puebla, hasta allá está Puebla. Le mandamos saludos a la profesora Lisbeth y a Milet por ahí también, que nos acompañan, mamás que están disfrutando de toda la música. Ellos nos acompañan por Radio Garden. En lo que es la parte, en Santana, Chautempan, Tlaxcala, se encuentra la profesora María de los Ángeles, también que es mamá. Le mando el saludo con mucho gusto. Allá en Santana, Chautempan, Tlaxcala. Y bueno, pues hoy voy a enviar el saludo para los amigos de la parte de Jumiltepec, estado de Morelos, donde tienen su cerro iluminado, para la señora Angelina Rivas, señora Josefina Ansúrez, señora Alfonso, para doña Eva, para doña David, para Rosalba, Susana, para Gloria Ansúrez, para Mari Gutiérrez, para todas las mamás de Jumiltepec, estado de Morelos, que las manda a saludar a la familia Sánchez Rivas y don Régulo Sánchez Rivas, deseando que la estén pasando de maravilla hoy en esta tarde. Y también envío el saludo, saludos para nuestra amiga por ahí, la profesora Marisabel. Le mando el saludo de parte de su hijo Tony y del Junior, que le envían el saludo. Vamos a irnos con un tema, y este tema que presentamos es para todos ustedes en esta tarde. También mandamos saludos para los amigos que nos están acompañando y que están disfrutando de toda la música allá en el Parque Vicente Guerrero. Saludos para ustedes, mis amigos, échenle ganas, va a llegar la gente por ahí, cómprenles ahí. Los cambiaron de lugar, del mercado, de la entrada del mercado, donde estaban los baños anteriormente, ahora de esa entrada. 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Vayan a comprarles, vayan. Lleguen ustedes ahí. Están dando buenos precios para mis amigos del Parque Vicente Guerrero que nos están acompañando y que están disfrutando de toda la música hoy en esta tarde. Saludos para las mamás que están ahí trabajando y laborando hoy en este día. Muchas mamás están trabajando. ¿Por qué? Porque la madre busca el sustento para sus hijos. Y esta es la parte importante cuando usted empieza a valorar a su mamá. Cuando su mamá lo da todo, todo, todo, lo da todo por usted y para cada uno de ustedes. Entonces, por lo tanto, usted, debo decirles que no hay madre que no se preocupe por sus hijos. Para muchos dicen, aunque ya no estés a mi lado, te llevo siempre en mi corazón. Feliz Día de las Madres. Allá donde estés, te amo, mamá. Hoy, 10 de mayo, en muchos países se celebra el Día de las Madres, una fecha para homenajear a aquellas mujeres que no solo nos dan el ser, sino que también nos acompañan, nos guían, nos educan y nos quieren. En lectura, no hemos querido estar ajenos a esta fecha, así que siempre es importante. Las madres son protagonistas, son relatos escritos con grandes autores. ¿Cuántas madres dieron a grandes personajes, a grandes intérpretes de la música, a grandes escritores, autores como Gabriel García Márquez, Julio Cortázar, Guy de Maupassant, Abelardo Castillo y muchos más? Hay madres de todo tipo: la madre humilde, la madre de casa, la madre que se queda en casa para llevarle al campo a los hijos, a su esposo o a su padre que está trabajando en el campo. Hay muchas madres que lo dan todo. Hay muchas madres que no dejan de estar ahí y siempre al cuidado de sus hijos. Muchas, pero muchas felicidades para ustedes, mamás, en su día. Disfrútenlo en grande. Tengo una petición que me hacen y con mucho gusto mis amigos allá de la parte de lo que es Villa Guerrero, y esto dice: se acabó el amor, los pasteles verdes. La música es para ti, para todos ustedes, en las canciones que enamoran. Torres Zapata, Fernando te acompaña.
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4: 10 de mayo. Día de la Madre, 1847. El ingeniero escocés Robert William Thomson patenta los neumáticos de goma. 1911. Pascual Orozco y Francisco Villa toman Ciudad Juárez, acción que consolidó el movimiento revolucionario en el norte del país. Y 1914. Muere el guerrerense José Azueta, célebre marino mexicano que luchó contra la ocupación estadounidense de Veracruz el 21 de abril de 1914.
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respeto. Más que una canción, es una oración de amor que quiero dedicar, como siempre, con el mismo amor, cariño y respeto, a todas las mamás que esta noche me han venido a visitar. Sobre todo para aquellas que están un poquito más lejos de mí.

0: Señoras y señores, bueno, pues ahí estuvo la voz y presencia, esta petición que me hicieron. Llorarás con la voz y la presencia de los terrícolas. Amor eterno, que este tema va hasta allá, lejos, lejos, hasta Jomiltepec, estado de Morelos, donde ahí se encuentran reunidas las mamás, festejando en el grande el ambiente. Amor eterno, ahí estuvo con Juan Gabriel. Y esto que dice el saludo para doña Angelina Rivas, doña Josefina Ansúrez, doña Alfonsa, doña Eva, doña David, doña Rosalba, doña Susana, doña Gloria, doña Ansúrez, Mari Gutiérrez, para todas las mamás de todo Taxco de Congreo, las mamás allá de lo que es la parte de los adobes, les mandamos el saludo. Doña Juanita Martínez, muchas, pero muchas felicidades, deseando que la esté pasando de maravilla. A ver, vamos a irnos con un tema que ya tenemos preparado por este lado. Esta petición que me la hacen de allá de la ciudad tamarindera de Iguala, Guerrero. Y regresamos ya para despedirnos de este espacio, porque viene un programa especial. Saludos para todas las mamás del mercadito allá de lo que es el Parque Vicente Guerrero, que nos están acompañando, enviándoles el saludo. Y para todos los que nos están escuchando también, que tienen su mamá, y todos los que están laborando y trabajando allá en el Parque Vicente Guerrero. Esto dice: Siempre te amaré, industria del amor.
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Señoras y señores, sobre todo hoy día de mamá, saludos para todas las mamás que están de fiesta en grande, la están agasajando en grande. Saludos para doña Josefina García Gómez de parte de su esposo, señor Rufino Lagunas. Le enviamos el saludo también para Leti Lagunas García, que el día de hoy está cumpliendo 52 añitos. Muchas, pero muchas felicidades, deseando que la esté pasando de maravilla. Continuamos, claro, continuamos con música para todos ustedes. Vamos a irnos con un tema y después de ahí nos vamos a ir a una pausa con esto que voy a presentarles para todos ustedes, la voz y la presencia, el grupo Viento y Sol, y esto que nos entregan dice Nunca Sola. Es Viento y Sol, Torres Zapata, Fernando, te acompaña.

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11: La Yoli. Se trata de un refresco hecho con ralladura de cáscara de limón, jugo hervido y azúcar. La historia comenzó cuando don Manuel Castrejón decidió embotellar la frescura de limón en una bebida y fue en 1918 cuando nació La Vencedora, una pequeña refresquera que más tarde cambiaría su destino al recibir el nombre de alguien muy especial, Yoli, en honor a su hija Yolanda. Su fama creció tanto que en 1950 la primera planta productora se instaló en Acapulco y en 1970 abrió la gran planta frente al Parque Papagayo. Después de un siglo, la Yoli sigue siendo símbolo de orgullo y arraigo de Taxco, adoptada por Guerrero y querida en todo México.
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0: fare algo. Hasta mañana.
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0: Señoras y señores, ya estamos de regreso después de haber escuchado la voz y la presencia de ese gran personaje, Germain de la Fuente, que nos ha entregado Y Volveré. Escuchamos también Si Supieras con la mujer que nació para cantar, Manuela Torres. ¿Por qué no dijimos adiós con los grandes de Guadalajara, al grupo Indio, que nos han interpretado su música hoy en esta tarde? Saludos para las amigas, las mamás que hoy están de fiesta, señora Josefina, Josefina García Gómez, de parte del señor Rufino Laguna, les decía muchas felicidades por ser mamá. Para Leti Lagunas García, que también es mamá y está cumpliendo años, muchas felicidades, le enviamos el saludo. Para todas las mamás de Taxco, de Aracón, Guerrero, saludos para doña Estela, por ahí saludos para Estela Calderón, en la parte de lo que es el Arenal, saludos también para doña Ofrosina, que le mandamos el saludo, con mucho gusto y con mucho cariño, y para todas las mamás allá de Jumiltepec, estado de Morelos. Hoy quiero decirles algo. Parte importante dentro de nuestra gran historia. ¿Por qué? Dentro de la historia, la maternidad en el pensamiento mesoamericano, en las culturas mesoamericanas, lo que es la maternidad fue una experiencia profundamente valorada y cargada de simbolismo. Por eso, el embarazo y el parto no solo eran momentos cruciales en la vida de las mujeres, sino que se entendían como actos heroicos, comparables a las batallas libradas por los grandes guerreros. Dar vida era una forma de lucha, y quienes morían durante el embarazo o al dar a luz eran reconocidas como, a ellas se les reconocía como Chihuateteo, mujeres divinas, transformadas en entidades poderosas. Claro, con un papel relevante en la cosmovisión mexicana. ¿Por qué? Porque esta importancia se reflejaba en múltiples expresiones culturales, en diversos sitios del área mesoamericana. En ese sitio, ahí donde estaban, en esa área mesoamericana, se han hallado numerosas figurillas y esculturas de mujeres con vientres abultados, en proceso de parto, amamantando o cargando a sus hijos. Estas piezas no eran solamente representaciones artísticas, sino también testimonios materiales de la centralidad de la fertilidad y la maternidad en la vida cotidiana, y sobre todo espiritual. Por eso, en los códices también se encuentran escenas que aluden al embarazo, el nacimiento, la crianza y sobre todo el cuidado de la infancia, lo que refleja y lo que refuerza la relevancia simbólica y social de la mujer o de mamá o de la madre. La fertilidad femenina está estrechamente ligada al poder generador de la tierra. Esto es la tradición azteca mexica. Diosas como Coatlicue, madre de Huitzilopochtli y símbolo de la tierra fértil, encarnan en esa fuerza creadora que da y reclama la vida, tras divinidades como Xihuacóatl, invocada en los partos difíciles, o Yoatlicue o Yoatzicle, patrona de los o de las parteras. Subrayan el papel sagrado del nacimiento en la tradición maya. Figuras como Ischel, Esmuiquén y Xevelax también fueron asociadas a la medicina de la fertilidad, la adivinación y los ciclos vitales. Más allá de lo biológico, las madres fueron consideradas pilares de la sociedad constructora del hogar, educadoras de hijos y también decisiones del destino familiar. Hay algunos estudios que señalan que si bien los hombres ocupaban los cargos de gobierno en aquel entonces, Eran las mujeres y particularmente las madres quienes sostenían el tejido social desde el núcleo doméstico, desde su hogar. Su influencia se iba extendiendo en el ámbito cultural y sobre todo simbólico, como se puede observar en las piezas arqueológicas, los códices y las tradiciones orales que aún perviven en la historia. Parte importante de lo que es hoy celebrar el Día de Mamá. Vámonos con la música, y esto dice La Voz y la Presencia, Un Verso y una Flor. ¿Quiénes son? El grupo Samurai en esta tarde, en Las Canciones que Enamoran. El ambiente musical continúa.
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0: La presencia y esa gran participación del grupo Samurai que nos ha entregado un verso y una flor. Vamos a ir a una pausa, en un momento retornamos con la música. Estás en las canciones que enamoran. Saludos doña Juanita Martínez, allá en la parte alta del barrio del Mirador, que le envía el saludo a su esposo don Efrén Rodríguez. Le decía muchas, pero muchas felicidades, señora Juanita Martínez, en la parte alta del Mirador. Vamos a ir a una pausa y en un momento retornamos. Torres Zapata, Fernando te acompaña.
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3: 10 de mayo. Día de la Madre, 1847. El ingeniero escocés Robert William Thomson patenta los neumáticos de goma. 1911. Pascual Orozco y Francisco Villa toman Ciudad Juárez, acción que consolidó el movimiento revolucionario en el norte del país. Y 1914. Muere el guerrerense José Azueta, célebre marino mexicano que luchó contra la ocupación estadounidense de Veracruz el 21 de abril de 1914.
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2: La Berta es la bebida tradicional más emblemática de Taxco Guerrero. Sobre su creación, cuenta la historia que doña Berta Estrada tenía una pequeña propiedad en la contraesquina de la parroquia de Santa Prisca. Ante la avalancha de turistas que visitaban Taxco y ante la carencia de diversiones para los mismos, en 1930, William Spratling estableció un bar en el lugar al que llamó Berta's, en honor a la propietaria. Fue el novelista y periodista estadounidense John Dos Passos, a invitación de William Spratling, quienes combinaron jugo de limón, un jarabe de miel que preparaba doña Berta en el bar, y lo mezclaron con hielo y agua mineral de Taxco. En un principio le nombraron la limonada tasqueña, que gustó de inmediato y se convirtió en la bebida representativa del bar, por lo que se le conoció como la Berta.
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Señoras y señores, estamos llegando a la parte final de este espacio. No me resta más que agradecerles y también voy a enviarles saludos para todas las personas y mamás que hoy están las festejadas. Allá en Jumiltepec, Estado de Morelos, doña Angelina Rivas, Josefina Ansúrez, doña Alfonsa, para doña Eva, para doña David, para Rosalba, para Susana, para Gloria Ansúrez, para Mari Gutiérrez y para todas las mamás de Jumiltepec, Estado de Morelos, donde disfrutan de una riquísima cecina de Yecapixtla, pozole, hay de todos los antojitos mexicanos y guateque para seguir más adelante. Saludos también para doña Josefina García Gómez, de parte de su esposo, señor Rufino Lagunas, le envía el saludo. Y también envía el saludo para Leti Lagunas García, que está cumpliendo añitos hoy en este día y también es mamá. Saludos también para doña Chuy Mendiola, que nos acompaña. Saludos para nuestra amiga, también para Male. Male, por ahí nos acompaña. Le enviamos saludos de parte de Gerardo Antunes. Saludos para la señora Lourdes Otelo. Saludos para también nuestra amiga allá en la parte de Ulotepec. Y a Silvia Sotelo le envió el saludo, deseándoles muchas felicidades a todos ustedes. Más tarde estamos de regreso a partir de las 4 de la tarde. Tenemos un programa dedicado a las madres con pura música para mamá. No me despido, estoy de regreso. Torres Zapata, Fernando, más tarde estamos de regreso. Maravilloso domingo. Sean felices hoy y siempre. Regreso en una media hora. ¡Vámonos!

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6: Las mañanitas de octubre. Desde el primero en la época de los 40s y 50s, jóvenes y adultos taxqueños emprendían el camino hacia el norte, a Tehuilotepec, a Camixla o El Azul, o bien Arroyo, Cerro Gordo y Taxco el Viejo hacia el sur, procurando llevar solamente limón, sal y cerillos para asegurar un suculento desayuno a base de elote tierno que se recolectaba en los grandes sembradíos de maíz. Tan grandes eran y pocos los paseantes que los dueños no echaban de menos los elotes cortados, de tal manera que la gran mayoría de propietarios llegaron a contemplar con gusto esta costumbre y en muchas ocasiones participaban en ella, ya que con el tiempo muchas familias se organizaban de tal forma que el paseo resultaba todo un desayuno campestre, acompañado con música de tríos y cantantes locales.
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3: 10 de mayo. Día de la Madre, 1847. El ingeniero escocés Robert William Thomson patenta los neumáticos de goma. 1911. Pascual Orozco y Francisco Villa toman Ciudad Juárez, acción que consolidó el movimiento revolucionario en el norte del país. Y 1914. Muere el guerrerense José Azueta, célebre marino mexicano que luchó contra la ocupación estadounidense de Veracruz el 21 de abril de 1914.
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1: Taxco Colonial es uno de los temas más emblemáticos del destacado compositor y artista plástico originario de Chilpancingo, Guerrero, Héctor Manuel Cárdenas Bello, quien nació el 27 de noviembre de 1938 y murió el 21 de noviembre de 2006. Fue conocido con el sobrenombre de El Pintor Musical de Guerrero, debido a su capacidad para retratar la belleza de los pueblos guerrerenses a través de sus letras. En Taxco Colonial, el autor resalta la arquitectura, la historia y el ambiente romántico que vivió cuando fue maestro en la ciudad platera.

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8: Mantenerte bien hidratado es fundamental para tu salud en esta temporada de calor. Un consejo del nutriólogo Juan Montoya.
9: El color de tu orina es un indicador práctico. Una forma sencilla de evaluar hidratación es observar el color de la orina. Tonos claros suelen indicar un buen estado de hidratación, mientras que colores más oscuros pueden sugerir déficit de líquidos. No es un método diagnóstico absoluto, pero es una herramienta práctica y accesible. Si durante el día la orina es constante, oscura, puede ser señal de que el consumo de agua es insuficiente. Enseñar esta estrategia a niños y adultos es una manera simple de generar conciencia sobre tu propio cuerpo.
8: ¡No te derritas!
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7: Desbalagado. Se refiere a algo que está disperso, separado o desorganizado y puede usarse para describir cosas y personas. Sus

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2: Tacos de chuleta. Fue desde el año de 1953 cuando una mujer apodada La Güera llegaba a las 10 de la mañana con su canasto en mano a la esquina de la parroquia de Santa Prisca a vender sus sabrosos tacos. Colocaba sobre la tortilla una chuleta de puerco empanizada y bañada en salsa de chicharrón, considerada el secreto del sabor que los hace únicos en la región. Fue tal el éxito que abrió una taquería formal en la plazuela de San Juan y dejó una huella en la cultura gastronómica de los taxqueños, que ahora existen una serie de sucursales.
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5: Los días de campo en el río de la Mulata y la huerta de las guayabas y granadas. El río de la Mulata fue muy visitado porque ahí se encontraba la famosa Poza del Muerto, un espejo de agua en donde los taxqueños realizaban sus días de campo y aprendían a nadar, utilizando también el antiguo tanque de lavado de metales que muy cerca de este río tenía la hacienda de Cantarranas, pero que debido a su profundidad resultaba peligroso utilizarlo como alberca, razón por la que la Poza del Muerto era la favorita para practicar la natación, ya que además estaba rodeada de una vegetación maravillosa, plena de árboles, flores, arbustos frutales, entre los que destacaba la famosa Huerta de las Guayabas. Ambos atractivos dieron origen a la costumbre de realizar paseos a la Huerta de las Guayabas, días de campo al río de la Mulata y la visita a la ermita de Casamata, convirtiéndose en uno de los atractivos principales para la recreación de las familias taxqueñas, alcanzando su máximo esplendor cuando se creó el famoso Centro Nocturno de Cantarranas.
1: 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Protagonistas de la comedia en la época dorada del cine mexicano.
6: Fanny Kaufman, Vitola. Nació el 11 de abril de 1924 en Toronto, Canadá. Su familia se trasladó a La Habana, Cuba, donde creció y dio sus primeros pasos en el mundo del entretenimiento. Su apodo proviene de las vitolas de los puros cubanos y lo adoptó mientras trabajaba en programas de radio en Cuba. A los 21 años, se mudó a la Ciudad de México para continuar su carrera artística. En 1946 inició su trayectoria en el cine con la película Se acabaron las mujeres. Compartió pantalla con figuras como Germán Valdés Tintán, Pedro Infante y Adalberto Martínez Resortes. Entre sus películas más memorables destacan El Rey del Barrio y también De Dolor se Canta. Falleció el 21 de febrero del 2009.
7: Cuando nos conocimos en La Habana cortó mi carrera artística. Yo hubiera sido la conesa.
8: ¿La con quién?
7: La conesa.
9: ¡Momento! Mejor lo dejamos de este tamaño.
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0: Señoras y señores, bueno, pues ahí estuvo la voz y la gran presencia de el señor, el ídolo inmortal Pedro Infante, iniciando las mañanitas. Y sobre todo también escuchamos el tema de Marco Antonio Solís, A Mamá. Hoy saludos para todas las mamás, para todas las madres, tanto vivas como difuntas, hasta donde se encuentren. Muchas, pero muchas felicidades. Mamá ocupa el papel más importante dentro de la historia de cada una de las vidas de los seres humanos. ¿Por qué? Porque las mamás son como esos botones que mantienen todo unido. Mamá es el amor de una madre en el combustible que permite y un ser humano hacer lo posible. Mamá es una madre en la que puede tomar el lugar de todos, pero cuyo lugar nadie más puede tomar. Las madres son las que nos enseñan a amar y a ser amados. Mamá nos enseña el corazón de una madre, de un abismo profundo, en cuyo fondo siempre vas a encontrar perdón. ¿Por qué? Porque ahí está mamá. Ahí está con nosotros siempre mamá. Mamá es la parte importante de nuestras vidas, de cada uno de nosotros como seres humanos. A veces decimos te quiero, te amo, eres lo mejor, sin ti yo no sería. Claro, esa es la parte importante de mamá. ¿Por qué? Porque mamá lo tiene todo. Existen muchas formas de cómo decirle mamá, estoy aquí contigo. Expresar nuestro amor por mamá, que a veces cuesta encontrar las palabras exactas, claro, y no es para menor el día de la madre. Es muy grande, no es menor, es muy grande. Es una oportunidad perfecta para recordarle a mamá cuánto la valoramos, cuánto la queremos y agradecer su amor. Y sobre todo a Dios por permitirnos tenernos a mamá. Y agradecer su amor incondicional y celebrar el papel fundamental que tiene en nuestra vida. Si este día quieres honrarla con lo mejor, o con la mejor regalo, con el mejor verso, con las mejores flores o con la mejor frase, hay unas frases, una que de verdad expresa a tus sentimientos. Te voy a decir que es importante. Hay muchas palabras bonitas que le puedes decir, pero lo más importante, creo que le digas con tu presencia. Y no tan solo este día, nada más el Día de las Madres, sino los 365 días del año. A veces yo sé que estás trabajando fuera de aquí, pero si no tienes a mamá cerca, por la mañana o por la tarde, yo creo que un minuto, dos minutos, puedes platicar con mamá y decirle, te amo mamá. ¿Por qué? Porque cuando ya no la tenemos es cuando la queremos valorar, cuando ya no está con nosotros. Es importante que tú, como ser humano, valores a tu mamá. Tengo la línea telefónica 762-62-285-40 para que se comuniquen conmigo. Y también estamos por Radio Garden para todo el mundo, por Radio México y por www.rtg.com.mx. Torres Zapata, Fernando, en este programa especial para mamá. Vamos a irnos con un tema que dice gracias mamá. ¿Quién viene por aquí? Ay, mire, nada más viene Cristian Nodal, que nos dice gracias mamá.
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0: Señoras y señores, ahí estuvo esta gran señora Denise de Calaf. Ah, qué tema tan hermosísimo. Hay un tema, ay, qué tema tan hermoso. Hasta dicen, cuando escucha uno estos temas tan preciosísimos, se pone uno a pensar y dice, ay, qué dicha. Sobre todo para aquellos, que tienen esa dicha todavía de tener su mamá. Nuestro amigo Toñito Cortés me hizo esta petición y manda a saludar, dice, a todas las mamás de Taxco de Aracón, Guerrero. Y a todas las madres también que están en aquel lugar donde Dios las tenga. Muchas felicidades. Al igual que la mamá de Toñito, que Dios la tenga en un lugar maravilloso. Le envío el saludo para todas las mamás y la mamá de Toñito, que tendrá unos 15 días que acaba de fallecer, y dice que le envía este saludo con mucho cariño también este tema. A todos ustedes les deseo que la estén pasando de maravilla. Tarde bonita, tarde maravillosa, soleada. Y bueno, pues vamos a irnos con otro tema dedicado, y después vendrá lo que será a las mamás, vendrán lo que serán muchos temas que tenemos preparados. Sobre todo en este día. Media hora todavía de temas que tenemos preparados, pero antes de irme, algo que sí debes de reconocer, que mamá es tu ángel guardián. Y puedes decirle, mamá, feliz día de tuyo o para ti, madre mía, te adoro. Madre, el dicho lo dice, solo hay una. Pero el corazón de una madre nunca se olvida por ti. Tu amor. Le puedes decir a mami, me guía en la oscuridad. Gracias, mamá. Solo tú haces posible lo imposible. Gracias, mamá. Mamá, tú haces que cada día sea un regalo. No hay cariño más puro que el de una madre. Mamá es refugio, fuerza y alegría. La mamá es luz que guía al camino cuando uno está a oscuras. A ti, mamá, te debo los primeros pasos y mayores logros. Porque mamá siempre quiere lo mejor para ti. La vida empieza cuando Dios te la da y mamá te cuida. Siempre se estará contigo. La sonrisa de una madre que ilumina al ver a su hijo. Mamá es el pilar de tu vida, sobre todo cuando eres pequeño. Mamá siempre cree en ti y todo se lo debes a ella. Eres lo mejor o la mejor mamá del mundo, y siempre lo serás. Por eso, sin mamá, nadie sabe lo que es el amor sin mamá. Gracias, mamá. A lo mejor mamá está ahí, pero la mejor mamá del cosmos, felicidades, eres grande, mamá. Eres lo mejor de la vida. Y gracias a ti, mamá. Un tema y nos vamos con la música para todos ustedes. Este tema que voy a presentarles viene de el gran Pepe Sosa, Madrecita. Saludos, Toñito. Mandamos los saludos para todas las mamás del mundo. Saludos también para doña Cristi, que nos está acompañando en la Avenida de los Plateros, de parte de su hija Yuli. Le manda el saludo y esto dice Madrecita. José José.
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Este día estamos llegando ya a la parte final del espacio dedicado a las madres, a mamá, dedicados a mamá en este día, deseando que la pase muy bien en compañía de todos sus seres queridos. Felicidades para todas las madres de Taxco y para todos sus familiares que están festejando hoy el Día de la Madre. Mandamos saludos para todas las mamás de Taxco de parte de Toñito Cortés. Y bueno, saludos también para nuestra amiga doña Leo Vigilda, que nos está acompañando, y doña Mari, que muchas, pero muchas felicidades. Ya nos vamos con este tema, me despido deseando que tengan una buena tarde. Muchas felicidades, mamá. Sean felices hoy y siempre. Muchas, pero muchas felicidades. Amor eterno, Rocío Dulcar. Buenas tardes, que Dios me los bendiga. Mañana, primeramente Dios, estamos de regreso. Si Dios no lo permite y Él no dispone otra cosa. ¡Vámonos! Torres Zapata, Frando estuvo con ustedes. Buenas tardes.

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1: 10 de mayo. Día de la Madre, 1847. El ingeniero escocés Robert William Thomson patenta los neumáticos de goma. 1911. Pascual Orozco y Francisco Villa toman Ciudad Juárez, acción que consolidó el movimiento revolucionario en el norte del país. Y 1914. Muere el guerrerense José Azueta, célebre marino mexicano que luchó contra la ocupación estadounidense de Veracruz el 21 de abril de 1914.
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2: ¡Ay, qué rechulo es Taxco! Tema icónico de la inspiración del poeta, compositor y pintor Armando Carmona Quesada, quien nació en Chilpancingo, Guerrero, el 1 de septiembre de 1931. Es reconocido como un prolífico autor de música bohemia y regional, y sus composiciones suelen estar dedicadas a las bellezas naturales, sitios turísticos e históricos de esta entidad suriana. La melodía forma parte de su álbum Collar Musical Guerrerense, lanzado en enero de 2021, y se considera un homenaje al pueblo mágico de Taxco de Alarcón, destacando su belleza arquitectónica y cultural.

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7: Las pipilitas son dulces artesanales icónicos en la celebración del Día de Muertos en Taxco, elaborados tradicionalmente con semilla de calabaza, la cual se deja secar, se lava con ceniza para blanquearla, se muele y se mezcla con azúcar para crear una pasta moldeable y hacer figuras de animales como pípilos, guajolotes, conejos, palomas o canastas adornadas con papel china para dar colorido. Más allá de ser un dulce, representa la memoria y la resistencia cultural, reflejando el aprovechamiento de recursos locales en la cocina de los altares de Taxco Guerrero.
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¿Cómo están? Muy buenas tardes a todos ustedes que nos sintonizan a través de radio y televisión de Guerrero. A todos ustedes que nos escuchan en estos momentos, en este día tan especial, domingo 10 de mayo del año 2026. Hoy es el Día de las Madres. Muchas, pero muchas felicidades a todas las mamás que nos acompañan en estos momentos. A todas las que nos están sintonizando, acompañada y siendo consentida seguramente de todos sus hijos. Y por supuesto nosotros aquí también consentimos su sentido auditivo con lo mejor de la música de Joan Sebastián. Sean bienvenidos, yo soy David Morales y los acompaño en este día. Invitarles para que se reporten a través del teléfono en cabina 622-8540. Si quieren mandar algún saludo para sus mamás, alguna felicitación, con mucho gusto estaremos siendo el portavoz de esa felicitación en este 10 de mayo. 5:09, iniciamos. Esto es Joan Sebastián.

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1: 5 de la tarde con 12 minutos aquí en Radio y Televisión de Guerrero. Qué bueno que nos acompañan y disfruten de esta grandiosa tarde. Vamos a continuar con más. Se los dejamos con esto que se llama Apuesto.

Son las 5 de la tarde con 26 minutos a través del 1310 AM. Qué bueno que nos acompañan y siguen disfrutando de este espacio en el cual compartimos de lo mejor de la música de Joan Sebastián. Vámonos con este tema, se llama Enamorarse Sí.

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4: Sobre la escarpada ladera del Cerro de la Tachi nació uno de los barrios más antiguos y con mayor tradición de Taxco, el barrio de Ojeda. Ahí, a finales del siglo XVI, se levantó una pequeña capilla, rodeada hasta hoy por una de las leyendas más bellas del pueblo que merece contarse con calma en otra ocasión. La capilla que conocemos ahora responde a la arquitectura popular del siglo XVIII, pero su historia no fue tranquila. En 1755 fue cerrada por orden del arzobispo tras acusaciones de que, en el barrio, se vivían costumbres consideradas escandalosas. La imagen del señor de Ojeda fue retirada con solemne procesión y llevada a San Nicolás. Años después, la capilla fue reconstruida y aunque se pidió su reapertura en 1807, no volvió a abrir sus puertas sino hasta 1822, cuando el barrio recuperó por fin su lugar de devoción.
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10: Joaquín Pardavé. Nació el 30 de septiembre de 1900 en Pénjamo, Guanajuato. Comenzó su carrera en el teatro cuando tenía tan solo 4 años de edad. En la Ciudad de México se incorporó a la compañía de zarzuela de su tío Carlos. Su debut fue con la obra La Banda de las Trompetas, pero sus triunfos los cosechó al interpretar papeles cómicos que ridiculizaban a los estadounidenses y a los orientales. Debutó en el cine con la cinta Siguiente Viaje Redondo, estrenada en 1920, y su primera cinta sonora fue El Águila y el Nopal de 1930. Murió el 20 de julio de 1955.
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7: Las pechugas son un pan dulce tradicional y emblemático de esta ciudad, caracterizado por su forma similar a un bolillo, elaboradas con masa de mantequilla, horneadas en horno de barro y reconocidas por ser la especialidad en panaderías como La Española, donde fueron creadas por don Miguel Carvajal y Carlos Loza Rodríguez. Son esponjosas, con una costra dorada y una hendidura en el centro, ideales para acompañar con café.
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0: Calor. Pues ya el Servicio Meteorológico Nacional había dicho que a partir del día de hoy ya se presentarían pues algún descenso de temperatura, con eso conlleva a que haya precipitaciones, esto derivado de un frente frío el cual viene de las costas del Golfo de México y que por supuesto ya estamos viendo aquí las consecuencias. Qué bueno, gracias a Dios que ya está lloviendo un poquito aquí en nuestra ciudad colonial. 5:41 en RTG Taxco, vámonos con más, se llama Nube Gris.
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Estamos de nueva cuenta con ustedes. Por aquí se nos dio un bajoncito de luz, pero bueno, ya estamos de nueva cuenta listos para disfrutar de la música del 1310 AM. Prácticamente con este tema nos despedimos. Sean felices en esta tarde, síganla pasando muy bien, celebren muy bien a mamá. Los dejamos con las tardes de disco aquí en Radio y Televisión de Guerrero. Soy David Morales, nos escuchamos el día de mañana.